0: quinto curso para la exposición de ciencias y de que todos teníamos que elegir un tema para el trabajo. Mientras lo decía, yo pensaba, acabamos de terminar el dichoso trabajo sobre Egipto y ya teníamos que empezar con otro. Y luego me puse a pensar en las imágenes de caras de fantasmas derretidas que he visto en alguna parte, con la boca abierta gritando. No oí ni una sola palabra de lo que dijo después la señora Rubín. Bla, bla, bla. Trabajo por la explosión de ciencias. Bla, bla, bla. Compañeros. Bla, bla, bla. Entonces de repente, la señora Rubín empezó a señalar a varios alumnos por toda la clase.
1: Reid y Tristan, Maya y Max, Charlotte y Jimena, August y Jack, Miles y Amos, Julián y Henry. No olviden reunirse con sus compañeros para elegir un trabajo de la lista, chicos.
0: Dijo la señora Rubín cuando todos empezaban a marcharse. Levanté la vista para mirar a August, pero ya se había puesto en la mochila y estaba prácticamente en la puerta. Se me debió quedar cara de tonto. ¿Por qué? Porque Julián se me acercó.
2: Parece que tu amiguito y a ti les ha tocado juntos. ¿Hola? ¿Tierra Jack Will?
0: ¡Cállate, Julián! Estaba metiendo mi carpeta en la mochila y no quería que se me acercara.
2: Debe ser un rollo que te hayan puesto con él. Deberías decirle a la señora Rubín que quieres cambiar de compañero. Seguro que te deja.
0: ¡Seguro que no!
2: Pregúntaselo.
0: ¡No! ¡No quiero!
2: ¿Señora Rubín?
0: Dijo girándose y levantando la mano al mismo tiempo. La señora Rubín estaba borrando el pizarrón y se dio media vuelta al oír su nombre. ¡No! ¡Julián!
1: ¿Qué pasa, chicos?
2: ¿Podemos cambiar de compañero? Jack y yo tenemos una idea para el trabajo de ciencias que nos gustaría hacer juntos.
1: Bueno, supongo que podríamos arreglarlo.
0: No, no pasa nada, señora Rubín. ¡Adiós! Dije mientras me fui hacia la puerta. Julián salió corriendo detrás de mí.
2: ¿Por qué has hecho eso? Podríamos haber hecho el trabajo juntos. No tienes por qué ser amigo del monstruo si no quieres.
0: Y entonces le di un puñetazo en toda la boca.
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0: La Real Academia Española define casa como edificio para habitar. Se podría definir una casa como un espacio físico en el que una o varias personas deciden utilizar como refugio habitual de todas las inclemencias del tiempo. Unos cuantos metros cuadrados en los que decidimos pasar buena parte de nuestras vidas, creando recuerdos con quienes la habitan, incluidos nosotros mismos. Sin embargo, la primera y única edificación que nos acompaña durante toda la vida es nuestro cuerpo. Nos volvemos nuestro refugio habitual a todas las inclemencias del tiempo. Queramos o no, somos nuestra propia casa. Si se descuida, una casa deja de ofrecer todos los servicios, deja de verse bien, deja de ser acogedora y reconfortante, y pasa a ser una inclemencia más que presenta el tiempo. Es el mismo tiempo el que da la oportunidad de cuidar una casa. Más allá de cómo luzca, tenemos la posibilidad de darle un alma que se sienta bien, un ambiente en el cual sea agradable estar y en la que podamos refugiarnos de las inclemencias del tiempo. En esta ocasión en Cine Libre, The House. Y se teje una mentira que se oye internamente. Entonces se pierde la verdad que no puede ganarse. Vuelve a escuchar y busca el sol. Una cinta animada en stop motion que presenta una historia madura e introspectiva. Tres historias dispersas en el tiempo, pero conectadas por una misma casa. Un lugar que parece nunca encontrará la paz. Situaciones que apelan a la tensión y al desagrado del espectador para llenar de vida a los personajes en pantalla. Una propuesta que se sale de lo común y se atreve a presentar algo nuevo. Con una duración corta para los estándares actuales, es el tiempo perfecto para que las historias se desarrollen correctamente, acompañadas de música que se encarga de transformar el entorno en un personaje más. Recomendada para quienes quieren una película que se sienta fresca, alejada de las propuestas cotidianas. Para quienes gustan del stop motion y quienes gustaron de películas como Mother. Si te gustó lo que escuchaste, puedes encontrar esta película en Netflix. Yo fui el Chino y no olvides compartir este video con quienes creas que disfrutarán esta película.
1: Okay. Very good to see you down in New Orleans, man. Yeah, yeah, yeah, yeah.

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0: En 1986, el programa de radio El Submarino Amarillo organizó un concurso para jóvenes escritores. La idea era que distintas figuras del rock argentino, entre ellos Gustavo Cerati, pusieran música a sus palabras. Da Funcio envió un poema titulado Cisne Negro, y aunque no fue el ganador, captó la atención del músico. En búsqueda de letras para signos, Cerati se reunió tiempo después con el artista, quien le propuso más textos. Así eligió uno que hablaba de un detective privado que esperaba a su amante que nunca llega. El guitarrista le pidió que le diera un giro más romántico, inspirado por la película clásica de Brian De Palma, Vestida para Matar. Dressed to Kill. El escritor plasmó la idea del espía que vigilaba a su amada a través de una persiana.
1: Una persiana americana.

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¿Por qué hacemos lo que hacemos? Las motivaciones que tenemos para continuar nuestras acciones pueden ser tan fuertes que estemos dispuestos a sufrir por ellas. Puede una persona ser esa motivación por la que estemos dispuestos a perder la vida, a entregarnos al sufrimiento solo para tener un momento más al lado de quien se ama. Sin embargo, la fuerza de voluntad, aunque poderosa, no es 100% efectiva, y hay momentos en los que no habrá decisión correcta. Todos los caminos llevarán al sufrimiento y quizá la mejor decisión será sufrir por esa causa a la que le dedicamos la vida. En esta ocasión en Cine Libre, Evangelion, Shingeki Oban, Ha, Evangelion, 2.22, No puedes avanzar. Siguiendo la línea de su predecesora, 2.22 es una película anime de mechas, con la notoria diferencia que en esta iteración la acción es considerablemente más abundante. Destacan secuencias de peleas entre Evas y Ángeles, se presentan nuevos personajes y se desarrollan los ya establecidos en la precuela. Se resuelven incógnitas de la primera cinta y la historia general se sigue desarrollando. Lleva al espectador por un amplio abanico de emociones, con momentos que van desde un romance juvenil hasta secuencias dignas de películas de horror. La variedad de situaciones hace estragos en los protagonistas, y la frecuencia de las mismas no da pie a que el espectador se distraiga. El ritmo en que se desarrolla este arco de la trama es un balance entre paz y caos. Concluye de manera espectacular y nos da un porqué para desear la secuela. Hace uso destacado de efectos por computadora que no quedan a deber. Los escasos temas musicales que se presentan lo hacen de manera magistral y realzan por completo la escena en que se desarrollan. La animación es bastante pulida y casi siempre hay algo que ver en pantalla. Con casi 2 horas de duración, es perfectamente soportable para quienes gusten del anime de este estilo. Sin embargo, aún con la acción abundante, se sigue tratando de una película que trata más de una problemática a la vez y muchas veces no da explicaciones claras. Agrega tantos elementos y desarrollos nuevos que podría abrumar. Puede ser vista de manera aislada, pero para comprender y disfrutar la historia es completamente necesario haber visto la primera parte. Recomendada para quien tuvo una buena experiencia con la precuela, y para quien gusta del anime que logra combinar el frenesí de las batallas con una trama pausada y confusa, como Akira. Si te gustó lo que escuchaste, puedes encontrar esta película en Amazon Prime Video. Yo fui el Chino, y no olvides compartir este video con quienes creas que disfrutarán esta película.

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La ansiedad es la respuesta de nuestro organismo ante diferentes situaciones que pueden resultar estresantes. Y hoy queremos hablarte sobre el tema. La ansiedad tiene como fin la preparación para sobrevivir. Es decir, al enfrentarnos a una situación de peligro, nuestro organismo se prepara para defenderse o huir, produciendo cambios físicos y psicológicos. Dentro de los cambios físicos se pueden presentar aumento del ritmo cardíaco, respiración acelerada, sudoración, temblores, sensación de debilidad y cansancio, problemas gastrointestinales, mientras que en los cambios psicológicos se muestra una evidente sensación de nerviosismo, agitación y tensión, problemas para concentrarse y controlar las preocupaciones, además de dificultades para conciliar el sueño, entre otros síntomas más, que en su conjunto interfieren con la actividad diaria del individuo. Si crees tener o has experimentado la ansiedad, recurre a la ayuda de un profesional.

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0: Esta cinta se sale de las películas de guerra en las que se exalta la violencia y el poder que se suele creer llega con un rifle. Entra mejor en las que no gana el que pega más veces o más fuerte, sino el que aguanta más golpes, el que se cae y se levanta hasta conseguir su objetivo. En esta ocasión en cine libre, Dunkirk. Cuenta las historias de un grupo de soldados cuyo objetivo es escapar de las playas de Dunkirk, territorio a punto de ser asediado por el ejército alemán durante la Segunda Guerra Mundial. Muy a su estilo, Nolan se centra en la llamada Operación Dínamo, célebre operación mediante la cual los aliados pudieron retirar alrededor de 300.000 soldados entre británicos y franceses. Desde tres perspectivas diferentes, tanto en espacio como en tiempo, mediante las cuales y apoyada por un soundtrack muy bueno, logra transmitir muchas emociones, consigue momentos de verdadera tensión y genera un ambiente inmersivo. Logra mantener cautivo con las situaciones que atraviesan los protagonistas y concluye, fiel a la historia, con un final que llena de esperanza y muestra un lado de la guerra en la que los duros participantes de esta también sienten miedo y desesperación. Después de todo, siguen siendo humanos. Puede ser confusa con tantos saltos temporales entre escenas, pero casi siempre hay algo en pantalla que mantiene cautivo. Tomas impresionantes con movimientos de cámara que hacen sentir al espectador uno más dentro de la historia, del estilo de Caballo de Guerra y hasta El Último Hombre. Completamente recomendada para quienes gustan de este tipo de películas y del cine de Nolan. Si te gustó lo que escuchaste, puedes encontrar esta película en Netflix, Amazon Prime Video y YouTube. Yo fui el Chino y no olvides compartir este video con quienes creas que disfrutarán esta película.
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0: La grandiosa Janis Joplin se unió al Club de los 27 solo 3 días después de grabar esta canción.
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2: Acapulco, como ella decía en broma, para referirse a cantar a capela.
0: La composición de la canción estuvo a cargo de Janis y de su amigo Bob Newhart en una tertulia en un bar antes de presentarse en concierto en Port Chester, Nueva York, esto en agosto de 1970. El impromptu Poetry Jam se inició con la primera línea de la canción del autor beat Michael McClure. Luego agregaron ingenio, fiesta, alcohol, lo que dio pie a esta canción. Esa misma noche en su presentación la cantó en vivo.
2: Así lo relataron sus mismos músicos.
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0: Para octubre de ese año, la cantante y su grupo grababan el disco Pearl y Mercedes-Benz fue grabada por diversión. 3 días después, se la encontró sin vida en su cuarto de hotel debido a una sobredosis de heroína. El grupo y su productor decidieron dejar la canción tal como estaba. Sería la última canción que grabó Janis.
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El estrés es una reacción de nuestro cuerpo a un desafío o demanda. Y hoy queremos compartirte unas técnicas para manejar el estrés. Todos hemos llegado a sentirnos estresados en algún momento, siendo una reacción normal y común ante un desafío. Es importante puntualizar que existen muchas maneras para manejar el estrés. Por eso debemos conocerlas y recurrir a la que nos haya funcionado de mejor manera. Algunas de esas técnicas son aceptar que hay cosas que no podemos cambiar, dejarlas ir y no alterarlos. Realizar ejercicio ayuda al cerebro a liberar químicos que nos hacen sentir bien. Así es que es momento de retarnos y comenzar con nuevos hábitos. También podemos realizar actividades que disfrutemos, como leer un libro, escuchar música o ver una película. También puede ser un buen momento para encontrar un nuevo pasatiempo. Podemos emplear técnicas de respiración profunda, yoga, meditación, entre otras. Estas son algunas de las técnicas, pero seguro podrás encontrar una que ayude a bajar los niveles de estrés.

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El trastorno obsesivo compulsivo tiene como característica los pensamientos irracionales y temores como parte de una obsesión, provocando comportamientos compulsivos. Y hoy queremos hablarte sobre el tema. La ansiedad y malestar pueden presentarse como parte de este trastorno. Esta obsesión puede aparecer como imágenes, pensamientos o impulsos no deseados. Y para ayudar a neutralizarlas, el individuo recurre a las compulsiones o actos repetitivos, siendo un impulso para amortiguar la obsesión, tomando una forma de alivio para la angustia. Generalmente estos mecanismos no son muy eficientes, ya que no suelen estar relacionados con un trauma o temor real, requiriendo una gran parte de la energía del individuo.

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Los profesionales describen la depresión como el hecho de sentirse triste, melancólico, infeliz, abatido, derrumbado. Y hoy queremos hablarte sobre el tema. La depresión clínica es un trastorno relacionado con el estado anímico, en donde los sentimientos de tristeza, pérdida, ira o frustración interfieren en la vida diaria durante un periodo de tiempo. Cuando hay un trastorno de depresión, se puede identificar síntomas como cansancio y falta de energía, estado de ánimo irritable o bajo, cambio notorio en el apetito, ya sea en aumento o pérdida, exceso de sueño o falta de este, pérdida de interés en actividades que pudieran tener un efecto de felicidad, sentimiento de inutilidad, odio a sí mismo, culpa, entre otros más. Cuando alguien presenta síntomas o vive un trastorno de depresión, le puede ser difícil pedir ayuda, por lo que es importante buscar redes de apoyo dentro del círculo más cercano como familia y amigos, sin descartar la ayuda de profesionales.

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Caminante, son tus huellas el camino y nada más. 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

0: Jack Dorsey, cofundador de Twitter y su actual CEO, realizó el primer tweet de la historia, donde simplemente se leía:
1: "Just setting up my Twitter.
0: Solo estoy configurando mi Twitter." Y este tweet se vendió por el equivalente a $2.9 millones a una empresaria de Malasia, Sina Stavi. Ella comparó su adquisición como si hubiese comprado la Mona Lisa.

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0: Esta canción de 2003, que se elevó como espuma en las listas de popularidad y que fue ganadora a la mejor canción de rock en los premios Grammy, tiene varias referencias personales de su compositor, Jack White. El famosísimo riff lo compuso en la prueba de sonido de un show y lo hizo pensando en que sería para un tema de James Bond en caso de que se lo propusieran. Algo que consiguió después con Another Way to Die en compañía de Alicia Keys para la entrega Quantum of Solace del 2008. El nombre de esta canción se desprende de una anécdota de la infancia en la que un entonces pequeño Jack White decía incorrectamente el nombre de la asociación The Salvation Army.
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0: Las amalgamas realizadas en tiempos recientes entre superhéroes y comedia, con ejemplos como Thor Ragnarok y Suicide Squad, no habían terminado de convencer al público. Sin embargo, Shazam demostró que sí era posible lograr esta combinación de manera equilibrada. Y con esta cinta y proyectos como Peacemaker, James Gunn nos entregó una excelente ejecución de un concepto con el cual muchos personajes de los cómics podrán demostrar su genialidad en la gran pantalla. En esta ocasión en cine libre, The Suicide Squad.
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2: Bird.
1: Nanaue, stay off the comm.
0: Siguiendo la línea de la precuela, esta película presenta una historia llena de comedia con un balance muy bueno que no deja que la cinta caiga a lo ridículo. Una trama que no queda a deber y en general, todos los aspectos de la película se tratan a sí mismos como lo que son. Una película de comedia más que una de superhéroes. Se olvida de pretensiones y se concentra solo en una cosa, ser entretenida. Una nueva amenaza para Estados Unidos aparece. La situación es tan complicada que solo queda recurrir a un grupo de criminales para solucionarla y de este modo, mantener el orgullo yankee intacto. Así, reúnen un nuevo escuadrón suicida y lo envían al ataque. Sin embargo, los inevitables problemas de reunir criminales, locos, repudiados y en general inadaptados, aparecen y complican las cosas. Chistes y situaciones graciosas en momentos correctos para mantener el ritmo. Una trama lo suficientemente sólida para no perder el hilo de la película, pero a su vez suficientemente flexible para prestarse a situaciones cómicas. Personajes que se quedarán en la memoria del espectador y con un desarrollo acorde a la película. Son aspectos que hacen que The Suicide Squad sea una buena entrega. Recomendada para quienes gustaron de la iteración anterior, las películas ligeras y aquellos que quieran consumir cine de superhéroes sin la necesidad de saber historias inmensas. Si te gustó lo que escuchaste, puedes encontrar esta película en HBO Max. Yo fui el Chino y no olvides compartir este video con quienes creas que disfrutarán esta película.

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0: Requiem, oración por los difuntos que se reza en las misas dedicadas a ellos. Nos encanta el placer. El que diga que no, está mintiendo. Y si este placer es inmediato, será aún mejor. Más gratificante y sobre todo, más adictivo. Porque muchas veces pensamos que más es mejor. Todos queremos más. No nos basta ser quienes somos porque somos diminutos para nuestros pensamientos contaminados por el mar de propaganda que nos rodea. Siempre hay algo a que aspirar. Un sueño que cumplir siempre nos espera. Luego otro y luego otro. Necesitar y necesitar que nos necesiten son dos cosas implícitas en el ser humano. Sin ellas, la vida carece de sentido. Son nuestras necesidades las que nos mueven a lo largo de toda una vida. Y es sentirnos necesarios una recompensa invaluable para la que todos queremos estar disponibles. Sin embargo, cuando nos conducimos únicamente bajo la búsqueda insaciable de placer y gratificación inmediata, llegamos a un lugar en el que la vida deja de existir. En esta ocasión en Cine Libre, Requiem for a Dream.
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2: Harry, can you come today?
1: I'm coming back, Marion.
0: Esta película presenta historias interconectadas por el deseo de placer inmediato. La búsqueda de este placer lleva a los protagonistas a volverse adictos. Adictos a sentirse bien a cualquier costo, ignorando las consecuencias de sus actos hasta que es demasiado tarde, cuando arrepentirse ya no es suficiente. Una cinta que presenta la historia de manera peculiar, que muestra el placer tal cual es, algo que quisiéramos dure para siempre, y sus detonantes pueden ser encontrados en todo cuanto nos rodea. Intercambia las máscaras de claro y oscuro entre las drogas legales e ilegales. Tomas que escurren placer, pero que también muestran el pánico y preocupación que este puede traer consigo. Recomendada para quienes gustan del cine de Aronofsky y para quienes disfrutaron de películas como Trainspotting. Si te gustó lo que escuchaste, puedes encontrar esta película en Amazon Prime Video. Yo fui el Chino y no olvides compartir este video con quienes creas que disfrutarán esta película.

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0: Tener el control completo de la vida de otra persona. Decidir qué tanto sufre hasta el punto en el que está al borde de la muerte. Y por otro lado, sentirse completamente vulnerable y a merced de alguien más. Sin posibilidad alguna de hacer nada. Solo a la espera de lo que alguien más decida. Esas suelen ser las dos partes protagonistas de un secuestro. ¿Son los actos lo que nos definen o pesan más las intenciones con las que los hacemos? ¿Llega un punto en el que una acción atroz es justificable si se hace con una buena intención? En esta ocasión en Cine Libre, Prisoners.
1: I know you know where they are.
2: Where's my daughter?
0: Reza por lo mejor, prepárate para lo peor. Un par de niñas son secuestradas. Esto moviliza a las unidades policíacas y a los padres de las víctimas. En el proceso, unos llegarán más lejos que otros. Bajo esta situación, se vuelve común perder la cabeza en más de un momento, y el espectador se vuelve testigo en numerosas ocasiones. Esta película se presenta como un laberinto, un rompecabezas que presenta sus piezas y después las arma frente a quien la ve. Al mismo tiempo, consigue crear una atmósfera de tensión desde el comienzo. Esta película se presenta como un laberinto, un rompecabezas que presenta sus piezas y después las arma frente a quien las ve. Al mismo tiempo, consigue crear una atmósfera de tensión desde el comienzo. Todo aporta a la resolución final de la trama y te invita a prestar atención a los detalles. Con más de 2 horas de duración, el tiempo se siente insuficiente al final de la película. Sin embargo, termina de gran manera y le da libertad al espectador para que haga algunas conclusiones. Recomendada para los amantes de las películas de suspenso, de crimen real, para quienes gustaron de películas como Gone Girl o Seven. Si te gustó lo que escuchaste, puedes encontrar esta película en Amazon Prime Video, YouTube y Apple TV. Yo fui El Chino y no olvides compartir este video con quienes creas que disfrutarán esta película.

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0: Un grupo de mineros se ven atrapados muy cerca del Círculo Polar Ártico, y la única solución viable es transportar las piezas necesarias para renovar el oxígeno dentro del túnel a través de rutas por las cuales solo los camioneros más aventurados se atreven a recorrer. Las llamadas Ice Roads, caminos hechos enteramente de hielo, donde es necesario un nivel de control total de los pesos de los camiones y las cargas. En esta ocasión en Cine Libre, The Ice Road.
1: 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Just hang on.
0: Sobre esta situación, un equipo es formado para salvar a los mineros. Con 30 horas para llegar al destino, tres camiones se embarcan en un peligroso camino con muchas dificultades, y pronto se darán cuenta que el verdadero peligro no será la carretera. Una película con trama sencilla, ligera y para pasar el rato, que no pretende pasar a la historia. Sobre estas bases, se le puede considerar como una película más del montón, fácilmente olvidable y que no aspira a lograr nada más que recaudación en taquilla. Muchas veces los diálogos se vuelven ridículos, las situaciones repetitivas y con efectos especiales que dejan mucho que desear. Recomendable solo para quien no tiene otra película que ver. Si te convenció lo que escuchaste, comparte este video con alguien que quieras mucho para que evite perder el tiempo con esta película. Yo fui el Chino y no olvides compartir este video con tus amigos.

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Lugar, casa, hogar. Camino por una ciudad que ya no me habita. La toco descocida. Le salen hormigas de los ladrillos de las paredes. Suenan alarmas. Y ya no responden sirenas. Si acaso le han salido hormigueros en cada jardín. Juraría que todo está cambiado. Juraría que antes aquí había mar o cielo. Juraría que yo sobrevolé esta ciudad con más alas que años. Elvira Sastre, Ya nadie baila, antología poética, Valparaíso Ediciones.

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0: ¿Qué tal, amigos de Código Libre? Estamos en un episodio más de Resiliencia en Línea. Amigos de Video Plataforma, reciben un saludo cordial. Vamos a dar seguimiento a uno de los temas que hemos abordado desde Resiliencia en Línea, el asunto de la salud pública. Recordemos que la salud no solo es un asunto de un individuo, su bienestar físico, sino que tiene que ver con el bienestar mental de las personas para su sana convivencia socialmente hablando. Por eso es que decimos que la salud es un asunto público y es un concepto social. Desde septiembre de 2025 platicamos algunos datos de cómo ha caído el número de atención en centros públicos y ha aumentado el número de servicios privados. Pero vamos a desglosar los datos porque hay diferencias importantes. Si vemos respecto de atención de parte del Instituto Mexicano del Seguro Social, el IMSS, ese básicamente ha mantenido su proporción de usuarios atendidos. Por ejemplo, en 2006, porcentaje de población atendida por medio del IMSS era de 23%. Y en 2024, 18 años después, se tiene una proporción de usuarios de 23.5%, es decir, se incrementó incluso en 0.5% la atención de usuarios a través del IMSS. En cambio, los centros de salud, eso sí, han tenido una caída significativa de 7 puntos. En esto hay que decir que los centros de salud son centros que pueden ser de manejo de los gobiernos estatales, o bien hoy en día se tienen algunas entidades federativas como Michoacán que tienen convenio con la federación, y entonces los centros de salud michoacanos empiezan a ser administrados por el gobierno federal. No así los centros de salud de Guanajuato, que no tiene convenio con la federación, y entonces el gobierno de Guanajuato decide que él se encarga de sus centros de salud. Y cada ciudad por lo menos tiene un centro de salud. Bueno, en este asunto de los centros de salud en todo el país ha habido una caída de 27% a 20% en 2024. Esa es una caída significativa. Y otra es en los programas. Y programas de salud ya tienen que ver, por ejemplo, en años recientes, porque ha habido muchos en cada sexenio. En años recientes se ha tenido al Insabi, se ha tenido al IMSS Bienestar, IMSS Prospera, propiamente como programas, no como instituciones. Y este también tuvo una caída significativa. Toda esta gama de programas de atención de salud ha tenido una caída significativa. En 2006 de 7% a 2024 de 1%, entonces tenemos una caída de 6.4%, ya significativo. Y eso explica entonces por qué ha habido una caída ya en términos totales de atención en salud pública de 62% de usuarios y atendiéndose en centros de salud públicos, en instituciones públicas, a en 2024 de 49.5%. Se nota, ¿verdad?, la caída. Y en cambio, en el sector privado, los servicios de salud privados han tenido un incremento en número de usuarios en 2006 de 37.6% a 2024 de 47%. Básicamente, creció el número de usuarios en servicios de salud privados en 10 puntos porcentuales. Ese es un dato significativo, relevante de tomar en cuenta. Ahora bien, en Michoacán también vemos que la población con carencia en acceso a servicios de salud en 2024 presenta una carencia de 46% y representa una caída o un aumento drástico la carencia en acceso a servicios de salud, porque en 2016 esa población que tenía carencia era de 22%. Son datos significativos. Y en este caso, pues hay que tener en cuenta lo que comentamos hace un momento. El gobierno del estado de Michoacán sí tiene convenio con la federación para federalizar los servicios de salud pública. Y entonces, si tenemos una carencia en acceso a servicios de salud pública en Michoacán, tenemos que el gobierno federal tiene responsabilidad en esto. Otro dato interesante que podemos compartir con ustedes es el presupuesto público en cuanto a salud del lado de Michoacán, porque Michoacán ha incrementado significativamente el presupuesto para la salud pública. Antes de la llegada del gobernador Alfredo Ramírez Bedoya, se tenía un presupuesto promedio de 4,000 millones de pesos, 4,000 millones de pesos. O bien con Silvano Aureoles era el tope que se tenía. En cambio, llega Alfredo Ramírez Bedoya y se incrementa a 8,000 millones de pesos. Es decir, se duplica ese presupuesto y a veces hasta se triplica. Porque tenemos que en 2024 se alcanzó un presupuesto de 9,300 millones de pesos. Que brincó entonces de 3.5 mil millones de pesos a 9.3 mil millones de pesos entre 2018 y 2024. Y para este último año de referencia, en 2026, se tiene que Michoacán ha destinado 8 mil millones de pesos para gasto público en salud. Es decir, por presupuesto se ha intentado hacer una inversión significativa, pero, según vemos, con una carencia en acceso a servicios de salud de 46% de población que tiene esa carencia, todavía hay trabajo por hacer. Otro dato interesante que nos debe de preocupar en cuanto a salud pública y que pues esto se enfrenta incluso en ambientes familiares. ¿Por qué? Porque resulta que, como dato interesante o importante o preocupante, mueren más hombres que mujeres. No es que sea malo que mueran más hombres que mujeres por sí, per se, sino algo está pasando, ¿verdad? Y es un dato que se muestra constante conforme pasan los años. Mueren más hombres que mujeres. Y vamos a ver que el promedio general, podemos hablar de promedios generales desde 2016 a 2024, digamos. El promedio es que mueren alrededor de 4,000 hombres más o 4,000 michoacanos más que mujeres. De un total, por ejemplo, de 2016, de 27,000 muertes, eso significó, o en esto tuvimos que murieron 3,655 más hombres que mujeres. Y es una constante que no tiene que ver solo con el asunto de la violencia en Michoacán, sino que tiene que ver precisamente con problemas de salud pública en este caso. E incluso en época de pandemia, recordemos que la emergencia sanitaria por COVID-19, decretada en 2020, se incrementó todavía más esa diferencia de muertes, más hombres por mujeres. Y tenemos que en época de pandemia, en 2020, murieron más de 6,000 hombres sobre mujeres, de un total de 36,000 muertes en el año de la pandemia, el año más fuerte de pandemia, 2020, de 36,000 personas. Murieron más de 6,000 hombres sobre las mujeres. En 2021 murieron 7,800 hombres más que mujeres. Y en 2022, ya que iba bajando el problema de la pandemia, ya se iba, digamos, normalizando el número de muertes entre hombres y mujeres, para normalizarse más o menos, si es que es la palabra adecuada de normalizar, en donde tenemos más muertes de hombres que mujeres en los promedios que se vienen manejando de antes de la pandemia. mueren más hombres que mujeres, y no tiene que ver solo con que hay un problema de delincuencia organizada que afecta más a los hombres que a las mujeres, sino que tiene que ver con cualidades físicas, biológicas de los hombres respecto de las mujeres. Por ejemplo, los hombres, nos dice el medio médico, los hombres tenemos más masa muscular que las mujeres y eso nos lleva a tener más hipertensión, por ejemplo. Y sabemos que la hipertensión es una de las principales causas de muerte en el país, en Michoacán y en municipios como La Piedad. Y vamos a ver unos datos interesantes. Todavía en Michoacán, las principales causas de mortalidad en 2024, que es el último año de referencia que tenemos, estos datos son a partir de la Encuesta Nacional de Salud. Esta encuesta en particular, la Encuesta Nacional de Salud, se levanta, tal parece, cada sexenio y todavía no tenemos los datos actualizados, digamos. Tenemos los datos 2024, pero respecto de ese año se tienen que las principales causas de mortalidad en Michoacán, en primer lugar están las enfermedades del corazón, en segundo lugar el infarto agudo al miocardio, en tercer lugar la diabetes mellizos. Aquí me detengo un poco para compararlo con el municipio de La Piedad, por ejemplo, porque es interesante cómo es que, mientras que a nivel estatal en Michoacán la diabetes es la tercera causa de muerte, en el municipio de La Piedad es la primera causa de muerte entre los piedadenses. Y aquí, entonces, en particular, el estado de Michoacán tiene una alerta respecto de la población de La Piedad, de la población piedadense. Insisto, no es un problema personal de las familias, de pues pobres, no se cuidan y ya, sino que es un problema de salud pública y el gobierno estatal pues le corresponde ver, a ver, por qué en Michoacán y por qué en La Piedad están provocándose mayor incidencia de muertes por diabetes, y que en tercer lugar en La Piedad se tiene a la hipertensión, tercer lugar, siendo que a nivel estatal la hipertensión está en lugar número 8, en el número octavo, digamos, en cuanto a principales causas de mortalidad. Entonces hay un contraste significativo entre los datos estatales y los datos municipales para La Piedad. Significativamente, en La Piedad están muriendo personas como principal causa de muerte por diabetes y como tercera causa importante la hipertensión. Y todavía podemos desglosar más, aterrizar más datos, pero esto ya con un programa particular que se está desarrollando en uno de los hospitales de La Piedad, Michoacán, el Hospital de Especialidades Médicas de La Piedad, porque ellos tienen un módulo donde se levantan datos cada miércoles a la población que así lo desea, que se acerca al módulo para medirles la hipertensión, para medirles la glucosa. Y resulta que en cuanto a hipertensión, justamente vemos que hay más hombres con hipertensión que mujeres. De la población que se ha atendido en este módulo para medirles la hipertensión, por ejemplo, resulta que los hombres, o 31% de la población atendida en ese módulo son hombres y 21% son mujeres. Vemos entonces que la hipertensión se presenta más en el caso de los hombres que en las mujeres. Entonces, no solo es por un posible asunto de violencia en donde a los hombres se les aqueja más, sino que tiene que ver con un asunto de cualidades, características físicas, biológicas entre hombres y mujeres. Y el caso es que tenemos que mueren, a fin de cuentas, más hombres que mujeres. Y a fin de cuentas, si sumamos que en La Piedad mueren más personas entre diabetes y entre hipertensión, tenemos un problema particular para La Piedad que debe de atenderse, sí, desde luego desde el municipio, pero también desde el gobierno estatal y también desde el gobierno federal, porque resulta que Michoacán decidió federalizar sus servicios médicos en todo el estado. Se torna interesante ya entonces estos datos respecto de las enfermedades del sistema de salud en Michoacán, en La Piedad, por ejemplo, y en el gobierno federal. Ahora bien, tenemos principales enfermedades diagnosticadas en La Piedad, Michoacán. También vamos a tomar como dato La Piedad, Michoacán, enfermedades diagnosticadas, y pese a que las principales causas de muerte son diabetes e hipertensión, resulta que enfermedades diagnosticadas, pues no están estas enfermedades. Hipertensión está en séptimo lugar como enfermedad detectada, y la diabetes está en octavo lugar como enfermedad detectada. Como enfermedades detectadas, en primer lugar tenemos en La Piedad las infecciones respiratorias agudas, las infecciones intestinales, las úlceras, gastritis, infecciones de vías urinarias, y tenemos cualquier otro tipo de enfermedad detectada a tiempo, digamos, menos la hipertensión y menos la diabetes mellizos, que aparecen hasta el séptimo y octavo lugar. Por eso es que se les llaman los enfermedades mortales, ¿verdad? Porque silenciosas, enfermedades silenciosas o asesinos silenciosos, más bien, porque no se detectan, y no se detectan por un simple problema de prevención. El módulo que instaló el Hospital de Especialidades Médicas en La Piedad precisamente tiene esa intención de prevenir problemas de salud que se pueden volver letales si no se detectan a tiempo. Y vaya, entonces, que aquí se repite y lo que hemos escuchado tanto de más vale prevenir que lamentar. Y vaya que es verdad, con una simple detección a tiempo podemos estar salvando vidas. Por eso es que es importante estar hablando de estos temas. Por lo demás, pues desde luego que los recursos nunca alcanzarán, nunca tendremos el número de médicos suficientes, el número de especialidades suficientes, el número de hospitales regionales suficientes que tengan suficientes salas quirúrgicas. Lo que tenemos es lo que tenemos. Desde luego podemos tener más infraestructura, más equipamiento, más personal especializado, pero mucho ayudar la detección temprana de cualquier tipo de enfermedades. Así que por eso hacemos el llamado de cuidarnos, el llamado de estar previniendo a tiempo cualquier tipo de dolencias que tenemos. No minimicemos los problemas de salud que tengamos, y hay que estarnos atendiendo. Y bueno, con esto terminamos el episodio de hoy. Les agradezco, como siempre, a Felipe, a Carla, a Gerardo, que nos permiten estar compartiendo con ustedes datos relevantes como los que ahora compartimos. Gracias y nos estamos viendo la próxima.
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Hoy procura que aquella ventana que mira la calle en tu cuarto se tenga cerrada, porque no vaya a ser yo el viento de la noche y te mida y recorra la piel con mi aliento y hasta te acaricie.

El apartamento 12 del número 9 de Curzon Place, en el barrio de Mayair de Londres, ha quedado grabado en la memoria del rock como el escenario de un juego macabro del destino. El 29 de julio de 1974, Cass Elliot, conocida popularmente como Mama Cass, fundadora y cantante de The Mamas and the Papas, apareció muerta en el dormitorio principal. Aunque se giró un despliegue de imaginación y elucubraciones sobre su muerte, según fuentes oficiales, fue un infarto lo que apagó la voz femenina de California Dreaming y Monday Monday. Para entonces, Mama Cass disfrutaba de una exitosa carrera en solitario.

0: Cuatro años después, volvió a suceder un fatal desenlace en aquel lugar,
1: esta vez con Kid Moon como protagonista.
0: El que fuera baterista de The Who y uno de los más emblemáticos de la historia, de carácter autodestructivo y comportamiento problemático y violento, ingirió más pastillas de las recomendadas por el médico en su lucha contra el alcohol. Era la noche del 7 de septiembre de 1978, la misma habitación y la misma cama.

0: Hola a todos, muy buenas noches. Vamos a comenzar nuestro programa Behind the Songs en su edición número 255. Hoy toca el especial de la banda americana Green Day, originaria de California, específicamente de la ciudad de Berkeley, ahí en el área de la bahía de San Francisco. Es una banda pues que hizo que renaciera un poco el punk, pop punk que le llaman ellos. Había una serie de grupos que intentaron pues resurgir el punk que se había ya degradado de finales de los años 70, y estamos hablando de finales de los 80 cuando estas bandas se propusieron y lograron una reinvención de dicho subgénero del rock. Gerardo, estamos con Green Day.
1: Sí, este es Green Day. ¿Qué tal, amigos que nos escuchan y que nos ven aquí en pueden hacerlo por www.codiroliberradio.com, escuchándonos ahí o viéndonos en la transmisión en vivo por Facebook, o quizás lo están haciendo en otra plataforma como YouTube o en Spotify, o lo escuchan en las demás que tenemos de Apple Podcast, tenemos también en iHeartRadio, también en Deezer, en Amazon Music. Por ahí nos pueden escuchar y todos los programas y emisiones que tenemos de Behind Songs. Hacemos un giro y hacemos ya un traslado de épocas. Habíamos las tres primeras emisiones de la temporada 9 estaban como muy muy acomodadas en un espacio temporal que eran los principios de los 80s, evidentemente con las evoluciones con esas bandas, y ahora ya nos vamos a brincar hasta los 90s y entrados a los 2000s. Fíjate, es de las pocas bandas que yo recuerde que vamos a hablar que ya tienen directa influencia en el siglo XXI, porque sí, ya tienen trabajos importantes, muy muy importantes en este siglo. Y bueno, nuestro recorrido de programas había sido más bien para esas bandas que han tenido como más espacio para que podamos nosotros comprender la dinámica que van dejando. Pero yo creo que sí, Green Day tiene un lugar muy particular y muy especial. Bien dices, Jesús, fue retomar un concepto del punk que se había limitado un poco, o que se estaba convirtiendo en un nicho muy muy particular. Y Green Day lo hace más extensivo y lo hace más global. Entonces, creo que sí hay obra importante, creo que sí son trascendentes, creo que sí ya han dejado huella de su trabajo. Hay bandas que retoman su historia como para convertirse en influencia. Entonces, por eso ya participa dentro de estas bandas clásicas, ¿no?
0: Sí, y una banda muy exitosa, fueron de los que más lograron identidad con el subgénero del que hablamos, ¿no? Del pop punk. Aunque algunos les dan otra clasificación más de punk rock, etcétera, ¿no? Ya es cuestión también de gustos y de criterios. Sí. Pero trajeron las remembranzas o las reminiscencias que quedaba de los finales de los 70, ¿no? De los grupos clásicos de punk como Clash, como
1: los Ramones,
0: los Sex Pistols, todos esos, ¿no? De finales de los 70. Entonces, esos traen la propuesta a principios de los 90, por decir 20 años después, y o menos de 20 años, pero
1: pues
0: vamos,
1: prácticamente en algunos casos. Sí,
0: y entonces lo que tú dices, estos les gustó girar, esa es la clase, y les gustó grabar también.
1: Sí.
0: Siguen pues en vigencia,
1: no, total,
0: tienen 15 álbumes de estudio. Y muchos en vivo, ¿no? Muchos discos en vivo, DVDs y conciertos y todo. Entonces es una banda, pues, ahora sí que vigente. Está más vigente que otras bandas que siguen tocando, pero no tienen el mismo, ¿cómo te diré? El mismo arrastre o la misma generación. O sea, que transgreden las generaciones, ¿no? Sí, o sea, que se suben a otros nuevos fanáticos de ellos, ¿no? Sí. Generaciones nuevas que los escuchan y se han adaptado perfectamente.
1: Hay bandas, muchas de las bandas de las que hemos hablado aquí, o solistas, siguen vigentes más por la nostalgia que por la obra nueva.
0: Claro.
1: ¿No? Pero Green Day sigue actualizado. Son de los 90s. Podía citarlos a ellos definitivamente como bandas que están meramente activas, los Red Hot Chili Peppers, que también siguen haciendo cosas actuales y no se están perdiendo en una, como dije, en una nostalgia, ¿no? Reconocen su tiempo, reconocen su momento y sobre eso actúan. Pues bueno, podemos reconocer algunas que están en ese sentido, si usted se acuerda de alguna de esas bandas de los noventas que todavía estén vigentes en el sentido de que todavía hay propuesta, ¿no? No retoman su sonido particular de siempre. Coméntenos, ahorita es precisamente para hacer la charla y el diálogo. Y bueno, vamos a sentar esta banda. Hoy no tenemos vinil porque Green Day sucede cuando ya el CD está en apogeo. Así evidentemente, lo que sucede, lo que encontremos, pues son reediciones en vinil, quizás algunas primeras copias por ahí que salieron en el vinil, pero ahorita hay unas nuevas actualizaciones y más porque varios de sus discos están cumpliendo 30 años ya de edición.
0: Hay una
1: conmemorativas, vinil, exactamente. Sí, los hay precisamente de esas. Y bueno, pero lo que tenemos aquí es una miniatura, una copia fiel de la guitarra de Billie Joe Armstrong, que es muy característica por el graffiti y los diseños que tiene en la parte del frente. Pues es una Fender, ¿no? Stratocaster, que es característica. Hay guitarras que son características de los músicos, ¿no? Que no la abandonan, o el diseño siempre sigue siendo el mismo.
0: Según los puristas, cada guitarra tiene su sonido.
1: Sí.
0: Y sí se la creo, porque tú puedes ser el mismo artista, prueba en una guitarra, prueba en otro y oyen diferente, pues.
1: Totalmente.
0: Y yo me imagino que tiene sus favoritas, ¿no?
1: Sí, claro. Y aparte también ya los músicos profesionales, consolidados, que como dices, tienen un sonido particular, hacen customizaciones de las pastillas, de las cuestiones electrónicas, ¿no? De los pedales. Entonces, hay guitarras que suenan a ellos. La guitarra de Brian May va a sonar a Brian May siempre. O sea, sí es una customizada, ¿no?
0: También
1: una
0: de Eric Clapton,
1: Una de Eric Clapton, una de David Gilmour, o sea, esas van a sonar siempre a ellos.
0: Sí, y luego a veces tú dices, oye, o sea, yo creo que es un fetiche que toquen con guitarras tan viejas o algunas ya bien deterioradas. Y no, pues es el sonido el que
1: total,
0: están.
1: Total, díganle eso a Sting, ¿no? Sting tiene un bajo tan maltratado, tan despintado, pero a fin de cuentas es el cuerpo, ¿no? Digamos, es el sostén. Sí. Pero los aditamentos y evidentemente la habilidad del músico. Steve Ray Vaughan también tenía una guitarra ya muy lastimada, pero era muy particular el sonido que ejecutaban. Entonces, bueno, las guitarras se vuelven icónicas, y una guitarra icónica es esta, la de Billie Joe Armstrong, de Green Day.
0: Mira, voy a interrumpir un poco el programa. Alberto Neri nos dice que el audio está muy bajo.
1: Ok, ahorita
0: vamos a ajustarlo. Gracias por avisarnos, Alberto.
1: Sí, gracias. Si hay algún detalle también, con toda confianza lo pueden hacer. A veces nosotros tenemos aquí una percepción, ¿no? Pero es más importante que ustedes nos hagan una retroalimentación cuando escuchen en esta manera. Bueno, regresando con Green Day. Green Day hace algo que podemos llamar punk pop, ¿no?
0: Sí.
1: O algunas veces le atribuyeron también la etiqueta de happy punk, entrando ahí. Era un punk un poquito más festivo, vamos a llamarlo así. El punk natural, el punk raíz, nace en Londres, en Inglaterra, ¿no? Y Sex Pistols.
0: Y se convirtió en un movimiento, además.
1: Y ese movimiento social.
0: Más que un ritmo o un subgénero.
1: Fue un movimiento contracultural. Sí. Evidentemente, contra muchas cuestiones de la monarquía británica, de la sociedad británica de mediados de los 70s en Inglaterra, de la falta de empleo, ¿no? Del descuido a los adolescentes, de la clase obrera.
0: Aprovecharon un momento adecuado para hacer más protesta, ¿no?
1: Sí.
0: Se había apagado un poco el rock contestatario de los 70s, así ya había pasado un poco el oleaje de los grupos que tenían, The Who, Rolling Stones y todos ellos, tenían canciones de protesta, pues, abierta, y se había apagado un poco, pues, entró más la música disco, yo creo que tuvo que ver en eso, o canciones más rítmicas que las letras en sí.
1: Sí.
0: Y ya cuando entró el punk, venía sobre todo The Clash o grupos, pues, que sí tenían un bagaje musical mejor que, por ejemplo, que Sex Pistols y esos grupos.
1: Sí, sí, porque eso que acabas de decir creo que es importante y es válido. Había grupos, bueno, como dices, The Clash, que tenían una conceptualización diferente, histórica, sí, y un antecedente que te podían hacer canciones con temas sociales profundos, o sea, que te invitaban a la reflexión, ¿no?
0: Sí.
1: Pero grupos como Sex Pistols, ellos nada más te movían a la anarquía, ¿me explico? A ir en contra de las
0: que
1: cosas.
0: Que protestaras de todo, que tuvieras una voz y te animaban, pues, a que salieras a las calles y protejas.
1: Y que te vistieras estrafalario, sí, para llamar la atención y que sentir transgresor.
0: Protestaras contra la monarquía en sí.
1: Ese era lo que, y también Sex Pistols lo que decía es que no necesitas ser un gran músico, no necesitas ser tan virtuoso como un rock progresivo, no necesitas ser tan eficiente como un hard rock que había en ese entonces para poder expresarte y hacer música. Con que conocieras dos, tres acordes.
0: Yo eso te iba a decir. Yo la primera crítica que oí sobre el punk, pues el género musical, era esa, que era una música muy sencilla en sus acordes, no pasaban de tres acordes, la mayoría de las canciones. Entonces casi cualquiera podía hacer una canción de punk, nomás era gritar y ser estrafalario y ya.
1: No, tener presencia. Y eso sucedió.
0: Presencia, pues, en frente de unas masas, ¿no?
1: Porque, y gritar, ¿no? Y gritar. Y exponerte. Hay una anécdota de Sid Vicious, que fue bajista de los Sex Pistols, que carente de técnica musical total, esa es la realidad. En alguna ocasión, por algún contacto que tuvo con Lemmy Kilmister, el de Motorhead, todavía no era músico como tal, y le pidió a Lemmy, bajista él, que le enseñara algo de bajo para poder tocar.
0: Algunas.
1: ¿No? Pues le enseñó algunas pisadas, cosas muy elementales, incluso le dijo Lemmy, no, es que tú no funcionas para esto, ¿no?
0: No naciste para ser bajista.
1: Y a los pocos meses después coincidieron y le dijo Sid Vicious, ¿sabes qué? Soy bajista de los Sex Pistols. Pero ¿cómo? Si no sabes tocar, no le haces. Soy bajista de los Sex Pistols. O sea, creo que esa anécdota es significativa en el sentido de que cualquiera podía decir algo simplemente por querer hacerlo, ¿no? Ahí estaban las limitaciones también. Otra característica del punk era la duración corta de las canciones, ¿no? Estamos hablando de temas de 2 minutos, sí. Máximo 3, ¿no? Y porque eran muy rápidas, muy energéticas, muy repetitivos los riffs, frases que se repetían durante eso y pum, terminaba y la que sigue, ¿no? Entonces, empieza con esas limitantes, bien dices, The Clash hace una modificación ya considerable, y si nos trasladamos al otro lado del Atlántico, en Nueva York, en el CBGB espacio.
0: Ramones empezó igual, así como
1: empezó medio, igual.
0: Sin ser músicos casi.
1: Eso es real, o sea, no eran músicos. Ahí quizás pasó otra cosa también, no sé. A mí me gusta muchísimo más Ramones que Sex Pistols. Sí. O sea, en Sex Pistols yo nada más encuentro un grito, ¿no? En Ramones encuentro otra cosa, ¿no? Y quizás es más inspirador para mí Ramones, que es gente de la clase, bueno, aparentan ser de la clase obrera, ¿no? Esa, su forma de vestir, su estilo, que al menos fue coherente durante toda su etapa.
0: Sí, cosa contraria a Sex Pistols también. Sex Pistols creía que sin bañarse un mes era llamativo. Y sí lo fue, yo creo, porque han de haber apestado a no sé qué. Sí. Un amigo mío los vio en vivo cuando estaban pegando. Yo no sabía quién era Sex Pistols. Ajá. Y ese amigo era mi compañero en la universidad. Y se fue un viernes o un jueves. No vino, nos llamó la atención.
1: Se fue a Londres
0: a ver a un concierto. Un primo le tenía boletos. Uh-huh. Y llegó el lunes a las 3 de la tarde. Imagínate, a la escuela se incorporó. Venía del aeropuerto, todo con el jet lag, imagínate. Uh-huh. Y me dijo, oye Chuy, tú que eres rockero, ¿conoces al grupo Sex Pistols? Pues no, le dije, nunca lo he oído. Sí, lo vi mencionar por ahí, que me llamó la atención el nombre, ¿no? Las pistolas sexuales, pues no era muy común. Dije, lo acabo de ver y te voy a relatar el concierto. Dice que estaban en un lugar pequeño, fue en 1976 o 77 creo que fue. Y dice que empezaron comiendo, Gerardo, todo el grupo, le llevaron como un banquete a comer. Se abrió el telón y ahí estaban comiendo y luego se provocaron el vómito delante de todos ahí.
1: Sí, era más un performance. Sex Pistols era un performance.
0: Se vomitaban arriba de la gente.
1: Sí, sí. Yo, eso que dices.
0: Yo no la creí porque
1: necesitaban hacerse ver, o sea, se muchas cosas que hicieron quizás en el Trafalgar, en el río Trafalgar, se subían a botes para hacer desmanes y medio, eso es lo que querían, ¿no? O sea, era llamar la atención.
0: Sí, pero y que provocó pues una histeria colectiva, porque si tú ves a alguien vomitar, tan ganas. Uh-huh. Y se empezaron a vomitar todos.
1: No, pues estuvo bueno.
0: No, dice,
1: no me digas, si no vamos a empezar aquí también como
0: me ellos. Salí como media hora, dijo él, a que me diera el aire y me volví a meter otro rato, dice, pero era puro grito, como tú dices, sí, y puro
1: sí,
0: ruido.
1: Sí, ¿no? así fue, ¿no? Y bueno, siguiendo con Nueva York después, el punk rock, vamos a llamar la primera raíz, el punk rock, también tiene ya después un traslado y un movimiento a lo que podemos llamar como hardcore punk. Sí. Y ahí en Estados Unidos surgen bandas como Bad Religion, como los
0: Bad Religion fue un precursor antes total, que ellos. Cheap Trick incluso, ¿no?
1: Algo. Cheap Trick era un poquito más pop, no más pop, más rock. Pero sí, Green Day asume mucha influencia de Cheap Trick.
0: Hasta Blondie era en principio punk, ¿no?
1: Un poco, digamos, un poco. No tanto así, sí, era un poco.
0: Como brotó en el punk, pues.
1: Pues brotó en el 75,
0: porque Debbie sí, Harris era punk al principio, pues su estilo y su manera de vestir. Y luego ya emigraron un poco, poco a poco.
1: ¿Y de quién dices? ¿De Blondie?
0: Sí.
1: Ah, Blondie, sí, no. Blondie sí surge en esta misma escena.
0: Surge en el punk,
1: pues. Totalmente, surge en el mismo espacio, ¿no? En ese... Y estaba los Bad Religion, estaban los
0: Bad Religion era acá de California también, ¿verdad?
1: Sí, los Dead Kennedys, o sea, empezó a ser realmente una escena importante, ¿no? Y bueno, y el CBGB, que era un espacio que atendía y merecía, como bien dices, a Blondie, Patti Smith, ¿no?
0: Con Patti su lírica ya más estilo, fuerte. En su estilo más contestatario también y más... Era hasta declamado. Al principio, Patti Smith hablaba más que cantaba.
1: Exactamente.
0: Era un estilo curioso de...
1: Sí, se convirtió entonces ya una expresión.
0: Influencias del folk también, ¿no?
1: Sí, una expresión. Y pues quizás también en esas bandas como The Deads, o sea, hubo muchos grupos que ahí sucedieron y esa escena fue como muy importante.
0: En Greenwich Village, ahí sobre todo.
1: Sí, ¿no? O sea, ahí es donde hay. Y bueno, ya después hay una evolución. Bueno, esto ya es en años 90, el pop-punk, el post-punk que hemos hablado aquí muchas veces, Joy Division, bandas que suceden un poquito después, que ahorita tienen como mucha tendencia el post-punk en la actualidad. Incluso bandas están retomando ese sonido que se hacía entonces. El skate punk, hay una música de así como nosotros en México decimos, no sé cómo lo digan en otros países, a la gente que practica la patineta o el skateboard, skateboarding, aquí les decimos escatos, ¿no?
0: A los que
1: practican, digo, ya hay lugares, bueno, California, Venice, ¿no? Allí hay espacios, hay fosos.
0: Oh, sí, no, en
1: donde
0: todos
1: la
0: lados
1: gente practica de un modo muy profesional, de hecho ya fue hasta deporte olímpico el skateboard, ¿no? Pero hay una música que está como cercana a esa comunidad.
0: A ese tipo. Es que se reúne. Aquí había un grupo de escatos en la plaza.
1: Seguramente.
0: Y traían su patineta, pero sí, traían sus grabadoras, se ponían a bailar ahí un poco y ellos solos. Era un grupo reducido, pero me llamaba la atención porque yo vivía ahí cerca.
1: Sí.
0: Y oía música así que tú dices que yo no la conocía esa música, pero sí eran muy muy representativa de lo que ellos hacían.
1: Sí, y eran precisamente comunidad, a fin de cuentas era una comunidad, entonces la gran comunidad del punk hace comunidades más pequeñas y empieza, de hecho hay un festival que se llama el Warped Tour, que arropa precisamente todos estos géneros, ¿no? El ska punk, porque también hay algo de ska punk, entonces, y agrupa todos esos géneros, el Warped Tour, que sucedió mucho en los 90s, principios de los 2000s, y que regresa, este año va a estar en México nuevamente la gira de Warped Tour, no me acuerdo bien, en unos meses más.
0: El ska con todos estos giros. ¿Es a poco el ska clásico?
1: Sí, prácticamente,
0: pero
1: sí.
0: Pero llevado al punk,
1: sí,
0: pero
1: sí,
0: con instrumentos acústicos.
1: No, igual,
0: pues,
1: no, o sea, normal, pero quizás ya meten trompeta, meten metales, y y suceden, acaba de haber un festival hace poquito en la Ciudad de México, hace 15 días, 20 días, que su línea era prácticamente el ska punk, ¿no?
0: Parece increíble, pero así empezaron los Beatles con ska. Era una bandita de ska cuando se conoció Paul McCartney.
1: Era por ahí, Skiffle también era Skiffle, como un sonido de Inglaterra, ¿no? Era como un, no sé, era un engendro de lo que después iba a suceder.
0: Sí, traían guitarra acústica y traían la tabla esa, un lavadero y un bajo de una tina y esas cosas. Sí,
1: eso es así. Y pues, ¿a dónde vamos a llegar con todo esto? Fue como crear un contexto de hacia dónde el punk está sucediendo. Entonces, sí es una corriente, es una contracultura, es un movimiento muy importante que a veces se les minimiza por la sencillez quizás de la interpretación o de la letra, sí, puede ser que sí, pero sí hay bandas y como ya lo hemos platicado, ya hay intérpretes que sí modifican considerable, y creo que sí Green Day lo
0: y nació en varios grupos tocaban o se ensayaban en el club que mencionó, 924 Gilman Street, que era como una, eran músicos en formación. Y era como una escuela musical pues relativamente sencilla,
1: sí,
0: que le daba cabida a todos los grupos para que experimentaran y se intercambiaran ideas y yo creo que alguno que otro acorde entre ellos también.
1: Es que el punk nace, el punk no nace de la industria. Uh-huh. El punk nace de las, de los garages,
0: sí,
1: en las casas de los jóvenes prácticamente. También estamos hablando de preparatorianos, ni siquiera universitarios. Sí, sí, sí. De preparatorianos que no tenían habilidad, tenían pocos recursos, practicaban en sus casas, en sus garages, así viene de ahí el término, y era como un término, digo, era como un espacio muy underground, muy, muy por abajo. Había algunos foros, como el que tú comentas, que le daba espacio a todas, o sea, de modo independiente, ¿no?
0: Sí.
1: De hecho, ellos manejan mucho un término, el D-I-Y, do it yourself, que viene haciendo.
0: Hazlo
1: tú mismo, porque eso se encargaba, ellos se encargaban de todo, y era prácticamente una filosofía del punk en ese entonces, más de este, ¿no? Del de California, que estaba sucediendo, y así empezó Green Day, ¿no?
0: Y lo curioso es que sus primeros trabajos, pues, fueron en una disquera, pues, independiente, esa, pequeña.
1: Muy pequeñita.
0: Además, tenía un buen productor o un buen director ellos, porque se dieron a conocer en el área de la bahía, en el radio y en otros lugares. Entonces, que eso les dio ya digamos, prestigio en la zona, sí, para que una disquera más importante se interesara en ellos, ¿no?
1: El caso de Green Day es, empezaron de un lugar pequeñito, en el foro donde tú comentas, sí, y era una ciudad, pues la bahía, ¿no?
0: Sí, en área.
1: San Francisco, Oakland, ¿no? Esa zona.
0: San Leandro también
1: está. Donde sucede.
0: Ellos empezaron en Berkeley.
1: Berkeley es una zona estudiantil, ¿no?
0: Sí, pero es una ciudad también.
1: Sí, claro.
0: Está en
1: claro.
0: La plena bahía, en el centro de la bahía de San Francisco. Está
1: sí,
0: ahí.
1: Entonces, de ese lugar, poco a poco se van extendiendo o empiezan a resonar California. Después California ya es más grande. Entonces, ellos empezaron de poquito y es decir, no fueron como buscadores que muchos grupos hemos platicado, que buscan oportunidades, a ver si esta disquera, y aquí me estoy hablando hasta de Beatles hasta Rolling Stone, ¿eh?
0: Sí.
1: O sea, a ver si esta disquera, YouTube, a ver si me aceptan, no, esto no los aceptamos, y ha habido casos muy sonados. Ellos no, es parte de lo mismo, ¿no? Somos así, y las disqueras fueron los que los fueron buscando, los fueron encontrando y poco a poco, de la disquera muy pequeñita que tú dices, pasaron una mediana. Y después de la mediana ya pasaron una main, ¿no? Y después de la main ya se volvieron totalmente globales. Pero fue como un paso natural y orgánico, sin que ellos realmente los tuvieran.
0: Sí, la transición de la primera a la segunda disquera, que era, iban creciendo en, sí, en poder las disqueras, ¿no? Poco a poco. Fue uno que los escuchó en la radio. Ajá. Y los fue a buscar.
1: Sí,
0: y les hizo, no quisieron del principio, ellos no les interesaba tanto todavía. Como que se querían consolidar un poco más en la región.
1: Uh-huh.
0: Y creo que grabaron 3 discos primero antes
1: de llegar ir subiendo. Y también hay otra cosa, bueno, la propaganda y la promoción de esas bandas también era totalmente independiente, ¿no? O sea, no eran revistas o los magazines
0: de ese
1: entonces, ¿no? Hit Parade, Cream o todo eso, o la Rolling Stone, no se enfocaba en ellos. Hacían fanzines, o sea, pequeñas revistas que circulaban en la comunidad y así se daban a conocer. Cuando Green Day hace esa primera evolución, pues los lugares como donde tocaban y su grupo y esos fanzines, lo sintieron un poco de como traición al valor original, ¿no? De que, no, espérate, ¿por qué vas creciendo si nosotros estamos aquí? ¿Por qué estás sumándote a la lucha que hacemos?
0: Era el público que se identificaba con ellos, pues así, del origen, de la área, y al hacerlos más famosos, no les gustó a muchos.
1: Sí, eso les pasó a esa comunidad.
0: Se iban a convertir en comerciales, pues eso era su... Ha sucedido a muchos grupos.
1: Mucho, sí. Vuelvo a decir, no es que Green Day los hubiera buscado, ¿no? Pero a fin de cuentas, y ya a toro pasado, como decimos, a 32, 33 años de la distancia, por supuesto que son muy comerciales y por supuesto que son muy globales. No recuerdo, ahorita quizás hagamos números, pero no creo que una banda de punk, en ninguna de las que hay, haya vendido 75 millones de discos.
0: No estoy seguro, pero...
1: Los Ramones no creo que no se hayan acercado. De Clash no creo que
0: el que podría acercarse.
1: Pudiera ser. Pero los demás, número, ¿no? De 75 millones. De tener discos de 20 millones, discos de 15 millones, discos de 10 millones. O sea, son producciones que sí encontraron cabida en un espacio comercial, pero si no, pues mucha gente no los hubiera oído. Entonces, ahí sí había como una... como una dicotomía en las bandas. Déjame leer algo, Jesús, sí, de los que han estado conectándose con nosotros. Espero que estén conectados. Adolfo Guardia está desde tempranito, todavía ni empezamos, ya estaba aquí conectado Adolfo. También Hugo Víctor Gutiérrez desde Tijuana, gracias Hugo por estar aquí. Alberto Neri, bueno, también ya está aquí. Adolfo Guardia dice, hoy tenemos un grupazo. Melissa Castro, ahijada, ¿cómo está usted? Ahijada dice que Foo Fighters y Pearl Jam siguen, pues vamos a ver, espero
0: noventeros
1: que
0: estén, también, pues
1: sí, estamos hablando de Pearl Jam precisamente antes de empezar el programa, Jesús y yo, de las locuras que hacía Eddie Vedder de joven, porque ahorita ya no creo que pueda hacer ese tipo de cosas. Pero son grandes bandas los dos. Randall Fallas, buenas noches Randall por estar aquí conectado. Luis Vicente, buenas noches. Una banda que podemos decir que ya es de las últimas bandas de rock que alcanzó el éxito realmente masivo.
0: Yo creo que junto a Red Hot Chili Peppers, que también tienen su gran venta de discos y también tienen,
1: sí, pues es por ahí la época, vigente, ¿no? Sí, quizás un poquito antes empezó los Red Hot. Los Foo Fighters, se acaban de decir también, pues los Foo Fighters son posteriores también, ¿no? Sí. Si hablamos de grandes bandas globales, y popularizó el punk a nivel realmente popular y de las últimas bandas de rock de Estados Unidos realmente influyentes. Yo creo que sí, son correctos estos datos que dices, Luis Vicente, o apreciaciones. Fidel Martínez, no olvidemos que los pioneros de este género fueron los Ramones, de Nueva York, y el protopunk del grupo peruano, los del grupo peruano, los Psychos. Sí. Se atribuye mucho eso, que el punk tiene su origen no en Nueva York, no en como Londres. Sonido, como sonido, no como expresión,
0: no como cultural, movimiento cultural.
1: Exacto, no. Como sonido en Perú en los años 60, sí, con un grupo que se llamaba los Psychos.
0: Sí, los he escuchado.
1: Entonces es como por ahí la
0: Fidel Martínez es Perú. Es de la Perú, ciudad de Callao.
1: Que bueno, pues entonces sabe perfectamente.
0: Entonces los conoce muy bien a los Psychos, yo creo.
1: Dice, deberían poner Demolición del año 64. Imagínate, en el año 64, donde ya hay reminiscencias de lo que posteriormente se iba a convertir en un movimiento musical revolucionario, pues es sumamente interesante. Juan Guzmán, también conectado. Juan Guzmán sabe, porque pues él vivía ahí en esa región, ¿no?
0: Donde sí, yo creo que por ese tiempo ya estaba ahí Juan instalado, en San Francisco, en San Leandro. Uh-huh. Y pues ahí debió haberlos oído, yo creo, mencionar cuando menos. Y
1: tenemos a Javier Martínez también. Javier, gracias por estar aquí conectado.
0: Javier.
1: Y nuestro buen amigo El Salvador Adame, doctor, gracias por estar aquí. Son los saludos y los comentarios que tenemos. Si usted quiere platicar con nosotros, este es un espacio abierto y aparte está en vivo, es decir, usted nos charla, nosotros le contestamos, luego usted nos vuelve a contestar y luego alguien que está viendo la transmisión le va a contestar a usted, entonces hacemos un diálogo circular que se vuelve muy interesante hablando de los temas que nos gustan y que hoy le estamos dedicando el espacio a Green Day. ¿Quieres que vayamos a la
0: primera canción?
1: Ajá, ¿cómo estuvo esta votación, Jesús?
0: Pues estuvo, esta canción ganó con algo de margen, un poquito más margen, pues, de lo esperado, pero estuvieron bastante
1: apretaditas,
0: sí, así es.
1: Sí, yo ya vi las que ganaron, porque pues aquí tenemos la lista. De hecho, yo me entero, les voy a dar aquí un dato de producción. Yo me entero un día antes.
0: Sí.
1: Y también me entero cuando termina el programa, a través de las transmisión de redes o el posteo de quién es el programa que sigue. No quiero yo tener como ese antecedente ni de qué grupo ni de qué canciones, o sea, quiero tener esa duda.
0: No te ha gustado.
1: Las canciones
0: yo mismo
1: que
0: caí
1: aquí,
0: en ese,
1: sí, ¿te pasó?
0: De hecho ahorita no sé quién es el próximo, pero llegando a mi casa
1: vas
0: me
1: a
0: fijo
1: un conteo y ahí notas.
0: No me fijo ahí quién sigue, ya los tengo separados todos. Okay. Pero no los memorizo.
1: Okay.
0: Pero sé más o menos quiénes están,
1: ¿cuáles están por ahí?
0: Pero no sé quién.
1: Yo quiero tener esa duda.
0: Sí, a mí y también me gusta eso.
1: Y de las que están, pues definitivamente creo que sí, aunque creo que me faltaron dos. Yo creo, pero es que aquí es dos y todavía podemos haber escogido otras dos más. Lo que quiero decir es que se escogieron cinco, pero pudimos haber escogido más.
0: Sí, cabían más. De hecho, empataron algunas.
1: No alteraría.
0: Y por el quinto lugar, por ejemplo, pues hubo una distancia de un voto.
1: Fíjate.
0: O de dos votos que quedaron en sexto, séptimo lugar. Canciones que pudieron haberse pasado al quinto lugar.
1: Y te digo porque, bueno, hay bandas y hay grupos que sabemos que tienen éxitos quizás muy grandes, pero son 5, 6, ¿no? Eso es lo que más o menos tiene una
0: tarea. Estaba repartido.
1: Aquí te das cuenta, y aquí ya te hemos dado cuenta, es que de estas podemos haber metido 10 y no se modifica. O sea, ay, faltó esta. O sea, esas pudieron haber estado en el programa sin ningún problema, ¿no? En cuestión de popularidad y de calidad. Pues la 1, Jesús.
0: Vamos con la 1. La ganadora de la encuesta es el Boulevard de los Sueños Rotos. Estamos en el especial de Green Day.

0: Bueno, este fue el grupo Green Day con el Boulevard de los Sueños Rotos. Es una canción bastante rítmica, creo yo, y con pegajosa. A mí me gusta la canción y creo que pues es la más reconocida casi de ellos, ¿no? Junto con, ahorita vamos a oír otras que están cerquita de esta, pero me refiero a que también fue en un renacimiento, pues, por así decir, del grupo ya consolidado. Esta canción los volvió a levantar. Ganó Grammys en el 2006, ganó un Grammy. Entonces esta canción es de 2005, tengo entendido, y ha vendido a partir de 2010 ha vendido 2,084,000 copias el sencillo. Fue certificado doble platino sencillo, y es la novena canción más vendida de la década de los 2000.
1: Sí.
0: Fíjate, pues está bien. Ganó la grabación del año en la entrega de los Grammys de 2006, escrita por Billy Joe Armstrong, y alcanzó el puesto número 2 en los Estados Unidos. Fue nombrada grabación del año, pues fue clasificada como número 1 por el Reader's Choice, la elección del lector de la revista Rolling Stones. Hay un apartado donde votan los lectores y la eligieron a esta canción como el sencillo de la década en 2009.
1: Sí, es 2004 el año de la emisión, sí. del disco. Particularmente yo una vez hice...
0: Fue diciembre de 2004, pero entró hasta 2005.
1: Cuando ya
0: y el Grammy lo ganaron en el 2006.
1: Ah, sí, por todos los desfases naturales, sí, que tiene. Pero sí, lanzado en el 2004, yo alguna vez hice, no sé por qué, una recopilación del que yo considero un... Quizás para mí, esto es claro, muy personal, claro. Como el último gran año que me recopilaba muchos grandes discos. Así como uno tiene el 68, se acuerda, sí, mucho, sí, sí, del 74, ¿sí? Quizás para mí el último fue el 2004. Hice una recopilación de los discos más importantes que para mí fueron, que pues, para mí. Y definitivamente estaba dentro de esa recopilación. El disco es American Idiot.
0: Pero salió en el 2004.
1: Sí, salió en el 2004. Y por eso yo la tenía ahí considerado en esa recopilación personal. El disco va más allá de un disco. Esa es otra cosa que creo que es importante definir. El disco es conceptual.
0: Sí.
1: Y considerar ya, pues, en esta época,
0: discos conceptuales. Fue su primer disco conceptual de la banda, ¿no? El primer disco, sí.
1: No es sencillo, precisamente porque la audiencia no está acostumbrada a escuchar discos completos. Okay, creo que ahí vamos en el primer reto que tomaron. En el 2004 ya estábamos en una era digital, como platicamos, ya era una era del CD, pero ya estaban entrando las plataformas. Entonces ya bajábamos música de internet, en ese caso se tenían que bajar, ¿no? Por Ares o por LimeWire, que eran las plataformas que podíamos bajar música y hacer música digital gratuita, pero lo hacíamos por temas, ¿no? Escuchábamos los temas en MTV, quizás todavía había MTV, escuchábamos temas en YouTube ya también, podíamos ver temas unitarios, pero no estábamos acostumbrados ya a escuchar discos completos. Y American Idiot es un disco completo. Tienes que escuchar, es una historia, una narración.
0: Y no paró ahí, se fue a incluso musical.
1: Ah, ¿sí?
0: Hicieron en Broadway un musical del álbum de, sí, American Idiot, y hicieron presentaciones, algunas tomaron unas canciones del disco y también hicieron otros en otros sitios, no nomás en Broadway.
1: Sí, hicieron.
0: Y de hecho le llamaban como ópera.
1: Es una ópera, sí. Una ópera, porque retoma un poquito el concepto que salva y guarda las distancias, no se trata de comparación, pero como lo que fue Tommy, ¿no? Es también una obra conceptual de inicio a fin, donde hay un personaje que se va desarrollando y las canciones lo van arropando en el transcurso de la historia, que tiene un inicio, un desarrollo y un final.
0: De hecho, ¿te acuerdas de Who's Next, el álbum?
1: Ajá.
0: Era parte de un concepto que tenía Pete Tosh que nunca, sí, se realizó.
1: No, ¿cómo se llamaba? Sí me acuerdo.
0: Sí, yo sí me acuerdo tampoco del nombre. Pero quedaron como canciones para
1: igual,
0: el disco. Y ya ves qué discazo, ¿no? De las más grandes de la historia.
1: Sí, The Wall en el 80, 79. También es el mismo. The Wall en el 80, 79. También es el mismo concepto. Es un personaje sentado.

0: Estados Unidos en ese año, en el 2004, que era cuando estaba próximo a entrar George Bush a la presidencia, ¿no?
1: Sí, la guerra de Irak y esas cosas que ocurrieron en eso.
0: Posteriormente, sí.
1: Y entonces había una otra ola de protesta, ¿no? Que ellos retomaron.
0: Sí.
1: Y pues mucha gente les dio la razón.
0: Sí.
1: Hay que decirlo también que Green Day pues tiene muchas letras explícitas, ¿no? Donde obscenas. No,
0: así aparecían en la leyenda, en los discos.
1: Y de hecho tuvieron que hacer muchas versiones donde suprimen las palabras obscenas en discos. Y hay unas versiones que sí las dejan, aunque lo recortan para en el radio. Hubo muchos...
0: Por la radio, no le gustaba eso a los miembros de Green Day que sucediera eso.
1: De hecho, pues ¿a quién le va a gustar que te cercenen?
0: Alguna vez iba a haber una... O sea, iban a estar en la venta porque se vendían en Walmart. O sea, Walmart vendía, los que no sepan ahora, Walmart vendía discos. Y tenía departamento de discos grandes, ¿no? Cuando los discos se vendían también en las tiendas departamentales. Y la edición que iban a mandar para Walmart dijo, a ver, un momento, aquí tiene un advisory que tiene letras explícitas, deben de hacerme una edición especial donde no venga. Y le dice Green Day, ¿cómo te vamos a hacer una edición especial? ¿Qué te pasa? No lo vendas, o sea, no vamos a hacer ninguna modificación a nuestra obra, a nuestro concepto, para que tú vendas. O sea, de naturaleza y de entrada ya estás en contra de lo que estoy hablando. Entonces,
1: se vieron forzados a hacerlo, o la misma disquera lo
0: quizás
1: hizo.
0: Quizás por la radio, sí tenía más esas limitaciones.
1: La misma disquera lo hizo contra la voluntad de ellos, pues sí. Pudo haber tenido algún contrato donde
0: algo que ya no sucede ahora, ¿eh? O sea, ahorita ya es como muy libre la expresión en las...
1: O sea, a lo mejor ellos abrieron ese camino. No, ya estaba Linkin Park.
0: Pues.
1: Porque esos también hablaban.
0: Y ahorita puedes escuchar. No, hombre, ahorita escúchate algo de reggaetón actual. No,
1: bueno, en español.
0: Escúchate un hip hop en español o en inglés. O sea, eso es Y el hip hop ya también en Estados Unidos ya estaba sucediendo con letras fuertes, con palabras fuertes que, bueno, la educación de ese entonces limitaba, ¿no? Al menos la expresión masiva, ¿no? Y bueno, así tuvieron estos ajustes. Y el álbum, como lo estábamos platicando, conceptual, como era toda una historia, tiene la oportunidad de hacer una presentación en Broadway. Sucedió, pues, estaremos hablando en el 2010. El 2000 es cuando hacen la adaptación de la obra a Broadway. Bueno, que una obra permanezca en Broadway, pues siempre es complejo, y que permanezca mucho tiempo parecería fácil, pero no. Tuvo un éxito moderado, vamos a llamarlo así, un éxito moderado. Tuvo una temporada decente, ¿no? Porque pues hay obras que se van muy rápido, pero hay otras que duran años. Entonces fue decente. El problema que tuvo la obra, según la crítica, es que pareciera que eran canciones con intervalos líricos. O sea, como que gente hablaba y luego venía la canción. Entonces sentían que la adaptación de la narrativa no fue tan contundente, y por eso no se convirtieron como en un gran trancazo, ¿no? Teatral. Pero bueno, pues así estaba la...
1: Sí, Boulevard de los Sueños Rotos es una famosa pintura de Gottfried Helmwein que presentaba a Marilyn Monroe, Humphrey Bogart, James Dean y Elvis Presley en un bar.
0: Sí.
1: La pintura de Helmwein es una parodia de Nighthawks de Edward Hopper.
0: Sí.
1: En una sesión de VH1 Storytellers, Billy Joy Armstrong, líder de Green Day, dijo que vio el título en otra pintura de James Dean, de Helmwein. En 1948 hizo esa pintura Helmwein. Hay una vieja foto de James Dean, dice Armstrong, caminando en Nueva York, y debajo dice Boulevard of Broken Dreams. Es una gran foto suya, así que de ahí saqué el título.
0: Sí, el primero que tengo que decir es una figura icónica, ¿no? De esos cuatro grandes representantes de la cultura popular de los Estados Unidos en diferentes momentos, cine y la música, los cuatro que dijiste, y así llamado, sí. Boulevard de los Sueños Rotos, y hacen una adaptación. La obra de Hooper es una esquina de una cafetería totalmente americana, ¿no? Con la penumbra de la luz,
1: eso
0: es
1: muy
0: interesante. Entonces ese es el concepto, y
1: de pero ahí nació de otro más antiguo,
0: más atrás,
1: James Dean,
0: que también es muy
1: de 48.
0: Ese es muy icónico,
1: y este fue icónico. Sí,
0: esa
1: sí.
0: Figura
1: y bueno, también hay una canción titulada Boulevard of Broken Dreams, o Gigolo and Gigolette,

0: fue escrita en 1934 por Al Dubin para la película Moulin Rouge. Ha sido grabada por Tony Bennett y Nat King Cole.
1: Ah, bueno, algo más de crooner.
0: Y acá en español hay una Por el Boulevard de los Sueños Rotos de Sabina.
1: De Joaquín Sabina.
0: De Joaquín Sabina, sí.
1: Sí,
0: esa, pero no tiene nada que ver con eso.
1: No, esa platicamos aquí, tiene, es más bien como una especie de homenaje a Chavela Vargas.
0: A Chavela Vargas.
1: Y a la cultura mexicana, porque ahí hay algunos
0: temas referidos. Hace referencias a las canciones que cantaba ella de José Alfredo
1: Jiménez y todo ese tipo de cosas, ¿no? Entonces, pero se llaman igual, o sea, como esa es del 94, esa versión, pero digo, no tienen absolutamente nada que ver una con otra, ¿no? Todavía alcanzaron Green Day la época de MTV, entonces los videos también tuvieron alta rotación. En ese entonces, MTV tenía una programación, era un programa de 2 horas precisamente, y de ahí venía el título, que no era todos los días, era, me parece que 2 veces por semana en las noches, que se llamaba 120 minutos. Uh-huh. Era un programa donde transmitían este tipo de música independiente, de música alternativa, ¿no? Entonces escuchabas punk, escuchabas música alternativa, un rock que no era tan tan global ni tan conocido. Entonces había ahí era un gran espacio, yo lo recuerdo muy bien. Yo sí me esperaba que empezara 120 minutos, porque ahí encontré muchas cosas que después se convirtieron en muy buenos proyectos, ¿no? O otros que quizás no llegaron, pero escuchamos mucha música, mucha alternativa, ¿no? Muy, muy interesante. O sea, estaba muy bien
0: aquí
1: curada.
0: En esta canción del Boulevard de los Sueños Rotos, ya Green Day ya se estaba alejando de lo que del movimiento o del subgénero con lo que se inició. Ya no tiene el punk como, sí lo notaste, ¿no, Gerardo?
1: Sí, claro,
0: que ya no tiene nada de punk esta canción.
1: No, como tal
0: ya habían emigrado pues no. a un pop más pues con buena letra, ¿no? Con unas letras buenas. Y si, incluso lo mencionan así tirándole a lo Beatle, pues un poco canciones así parecidas. Sí, hay unas reminiscencias ahí de una banda así.
1: Sí, que conforme van ellos avanzando, van haciendo algunas modificaciones, ¿no? No terminan de abandonar, porque eso también es importante. Su último disco, que es del 2024, siguen sonando punk, ¿eh?
0: Retomaron.
1: Sí toman, pero al menos el concepto de American Idiot iba como mucho más allá de ser un simple musicalizar en 4 acordes, ¿no? Era como más profundo y había como mensajes más más fuertes que decir. Entonces, por eso sí hay una diferencia considerable en la raíz natural de Green Day, ¿no? Eric Simon se reúne ya con nosotros por estar aquí. Gracias, Eric, por estar conectado. Y también ustedes, amigos, si quieren platicar, es un buen espacio, un buen momento, podemos hacerlo aquí en la charla. ¿Te parece que vayamos con la 2, Jesús?
0: Sí, para ir
1: avanzando. Bueno, la 2, esta ya no es de las primeras, pero sí de los inicios. Este sí es punk, ¿no? O es pop punk, o como lo queramos llamar, happy punk, etcétera.
0: Y creo que es de su mejor álbum para mí.
1: Es un gran álbum. Bueno, de punk.
0: De punk.
1: Es que digo, American Idiot también se me hace una super obra. Pero el de pop punk, esto es muy representativo. Debe de estar, si hubiera las listas de los discos punks más importantes, debe de estar ¿no? Por lo que significó en su momento, es del 94. Entonces vamos a escuchar Basket Case en el especial de Green Day aquí en Behind the Songs.

0: Bueno, estamos en el especial de Green Day y esta fue Basket Case, una canción también estuvo a 3 votos del primer lugar. Entonces, quedó en segundo lugar y pues este sí tiene más de punk rock, podríamos decir también de Green Day. Fue lanzada como sencillo en noviembre del 94. Es el tercer sencillo del álbum Dookie. Para mí el mejor álbum de ellos, ¿no? Yo creo, no sé, es cuestión de gustos, también muy respetable todas las opiniones. Y se refiere pues a una canción, resulta que el señor Armstrong, compositor también de esta canción, Billie Joe Armstrong, padecía ataques de ansiedad y llegó a creer que estaba enfermo mentalmente. Entonces, se le diagnosticó finalmente que eran ataques de pánico, que es una, bueno, pues habla de salud mental
1: Sí,
0: deteriorada,
1: sí, sí, sí.
0: pero no tan deteriorada como él pensaba, ¿no? Entonces,
1: No, el que los tiene piensa que sí,
0: no,
1: los.
0: pues piensa que está
1: Sí,
0: zafado,
1: esa es
0: ¿no?
1: la.
0: Pues sí.
1: Sí.
0: Entonces aquí lo que pasa es que pues hay terapias cognitivas, sobre todo la conductista, que te quita fobias, ¿no? Y tiene tratamiento y manejo, pues eso es la
1: Manejo,
0: buena
1: sí.
0: noticia. Y yo creo que él se sometió a todo eso, ¿no? Ya para poderlo hablar y dice justamente eso, sin saberlo todavía, el hablar de su problema le ayudó a controlarlo y
1: Claro.
0: esa es una terapia
1: Sí,
0: conductista.
1: catártico y todo
0: Sí,
1: eso, sí.
0: sin necesidad de que él supiera eso, su propio instinto lo hizo. Hablando de lo que padeces, a lo mejor te ayuda a comprender mejor tu razonamiento y lo controlas, terminas controlándolo. Claro que no es tan sencillo. Hay otros métodos más científicos, pues, donde un psiquiatra te dice cómo le hagas y ayudado con medicamentos también. No es tan simple. Entonces, pues este señor escribió esto como a título personal, pues, como es un caso perdido, quiere decir basket case, es un, pues, no literalmente, pero
1: Era una frase que se le atribuía a la gente que tenía
0: sí,
1: ese tipo de
0: trastornos así
1: trastorno,
0: de que
1: ¿no?
0: no
1: O sea,
0: tenían
1: de.
0: remedio andar sufriendo por desestabilidad mental, ¿no?
1: Sí.
0: Esa es la palabra. Y bueno, ¿qué
1: Que
0: decir?
1: quizás, yo creo que también uno de los grandes éxitos que tuvo Green Day fue, en su inicio, fue conectar con una generación que lo que escuchaba de las líricas y de la música, estaba muy cercana a sus experiencias,
0: Es
1: ¿eh?
0: que siempre ha estado de moda el desequilibrio mental, yo creo, y ahora más, ¿no? Ahora con
1: Sí,
0: tantas
1: no, y en
0: cosas
1: ese
0: que hay.
1: tiempo en una edad juvenil, ¿no? Que como bien dices, no saben todavía o no
0: Bueno,
1: comprenden.
0: le está ocurriendo a uno, al adaptarse a uno como viejo, yo que estoy ya de 70 años, ves que la vida lleva una velocidad tremenda y pues no, ya te van dejando atrás. Algo natural, yo no lo
1: Sí, sí,
0: tomo a
1: sí,
0: mal,
1: sí, sí.
0: no lo tomo a mal, pero sí estamos en un oleaje de ansiedad, generalizado,
1: Sí.
0: por temor a quedarte atrás. No lo digo por mí, lo digo ya en general. Hay una sensación de que si no haces esto, te quedas retrasado, ¿no? Yo creo que toda la vida lo ha habido, pero ahora es más patente porque los
1: Porque es
0: avances
1: más rápido.
0: son más rápidos los avances. Y lo que ahorita es nuevo, en una semana ya es viejo,
1: Sí.
0: pues, o sea, es desechable y provisional, como dice una canción de Serrat, ¿no? Todo es desechable y provisional. Él se quejaba ahí en esa canción. Y sí es cierto. Entonces, pues, tú compones ahorita una canción sobre la depresión, uf, vas a encontrar mucha gente que le quede el saco, pues.
1: Sí, claro.
0: Ahora no es que nunca había depresión, siempre ha habido. El ser humano es susceptible a deprimirse. Aquí la cosa es que no hay que confundir, por ejemplo, un estado depresivo, que esa es una depresión ya más crónica, que dura pues más rato, que una depresión pasajera, pues. O sea, todos tenemos un mal día, te sientes mal y al otro día se te olvidó y ya eso fue de pasajero. Eso es normal,
1: Sí.
0: podríamos decirlo. Lo que no es normal es que continúes en un estado y se prolongue
1: Sí,
0: semanas.
1: claro.
0: Sí.
1: Y aquí, bueno, pues aparte empezaron jóvenes, o sea, estaban jóvenes, entonces es decir, el mensaje era como entre iguales. Me explico,
0: Sí.
1: yo joven, te digo a ti joven, que yo sufrí esto y soy joven igual que tú.
0: Se
1: Dice, es que yo
0: identificaron.
1: también soy joven igual que tú, entonces
0: Sí.
1: hay una identificación.
0: Sí. Ese es el principio básico, por así decirlo, del rock. Así pegó My Generation, Satisfacción, todo eso era lo mismo. Es un mensaje directo a los jóvenes. Claro. Si te vas más atrás, Elvis Presley hacía lo mismo con otro tipo de letras, pero también era decirle a los jóvenes que tenían un medio de expresión nuevo, que era el rock. El rock and roll primero, pero luego se fue hacia el rock. Uh-huh. Y entonces los jóvenes antes de eso no tenían su propia música, pues. Eso es así de fácil. ¿Por qué pegó el rock? Porque fue primero una música que los jóvenes la adoptaron como para ellos. Eso es todo.
1: Sí, y hay algunos géneros que trascienden el tiempo y las generaciones, porque la temática permanece. O sea, sí, tú dices estos temas, si tú me dices Green Day ahorita puede funcionar perfectamente bien, ¿no?
0: Y antes del 55, 54, que fue cuando se acuñó el término rock and roll, uh-huh, que nuestro amigo aquel, ¿cómo se llama?
1: Alan Freed.
0: Antes de eso, pues los jóvenes oían la música de sus padres, no la de no había para ellos.
1: No había propiedad, al menos.
0: Así es, entonces bailaban el foxtrot, bailaban el swing, bailaban con orquestas y todo eso. Uh-huh. No había grupos. Entonces, cuando entró el fenómeno de, ya metemos a Chuck Berry, metemos a varios que también fueron pioneros, claro, pero Elvis revolucionó todo.
1: Sí.
0: Por eso justamente es el rey del rock. Porque si bien él no era compositor, le dio el vuelo que necesitaba a ese género para aprender en todo el mundo, ¿no?
1: Y para darle voz y sentirse escuchados.
0: Así es.
1: Muchas generaciones.
0: Sí, mira, Basket Case, nomás quiero decir que pegó más en Reino Unido que en Estados Unidos. En Estados Unidos llegó al número 26 y en Reino Unido en el 7. Mm. Curiosidades.
1: Sí, sí.
0: Sí, llegó en el 1. Hizo giras a Europa, Green Day, ¿no?
1: Sí. Llegó al 1, pero en Modern Tracks, en Billboard.
0: Pero la de Billboard 100. De Hot 100.
1: Del Hot 100, sí. Sí, es muy curioso. Y habla también de que, cómo el punk puede penetrar a la raíz, ¿no? O sea, cómo llegó una banda americana a ser popular donde originalmente surge el movimiento.
0: Álbum Dookie. Fue el primer álbum que editaron con Reprise, la otra casa de discos, ¿no? Habían publicado dos con otra más chica. Y bueno, pues les pegó bastante bien. Fue el tercer sencillo del álbum, después de Longview y Welcome to Paradise. Y fue un gran éxito, sonando en las estaciones de radio de rock, top 40 y alternativas.
1: Esta canción, y bueno, este disco y los discos posteriores estuvieron producidos por Rob Cavallo. Hey. Como que le sabía, ¿no? Porque digo, sí siguió y encontró el sonido y se fue modificando conforme fue encontrando el avance de la banda. Rob Cavallo también hizo o produjo discos de Goo Goo Dolls. El de My Name is Goo es producido por él. Y produzco discos de My Chemical Romance también. Y algunos otros temas sueltos de Dave Matthews, de algunas otras bandas. Incluso hasta de Aerosmith hizo algunas cosas también, en fin, de varios intérpretes fue.
0: Aquí hay una explicación por qué llegó al número 26 nada más. Mira, los sencillos de Dookie no estaban a la venta.
1: Ah, eso es cierto.
0: El grupo quería impulsar la venta del LP, pues, o del álbum completo, pero se lanzaron en la radio. Los dieron como demo.
1: Sí.
0: Entonces ahí estuvieron.
1: Y por eso son elegibles.
0: No son elegibles. No,
1: son elegibles al momento que son lanzados en la radio, pero no estuvieron a la venta. Tiene razón.
0: Así es. Uh-huh. Y entonces alcanzó de todos modos Basket Case. Los hizo inelegibles para la lista Billboard Hot 100. Uh-huh. Porque no fueron sencillos. Lo sacaron del LP y no valía. Basket Case, sin embargo, alcanzó el puesto 26 en la lista Airplay, que es decir, los que se oían en la radio el 8 de octubre de 1994, que coincidió con el momento de mayor euforia durante los conciertos de Green Day. Entonces, eso les...
1: Fue una estrategia muy curiosa esa que hiciste. Y después, años después, hicieron...
0: Y luego en TV también la...
1: Los ayudó, los impulsó un montón. Hicieron también una estrategia muy curiosa que lanzaron tres discos en dos meses. Y uno le llamaron así, 1, 2, 1, 2, 3. O sea, se llama literal, en tres meses.
0: Era en español. 1, 2, 3.
1: 1, 2, 3.
0: Por el baterista.
1: Sí, por el baterista.
0: Y luego hicieron el 4, después, ya mucho después.
1: Y cosas muy, Trey Cool es precisamente el baterista. Creo que no hemos hablado de ellos. Trey Cool, baterista. Mike Durant es el bajista. Y pues estos están conformados por un trío. Ocasionalmente tienen apoyo de otros artistas en gira, con algunos otros instrumentos, pero ellos tres son la imagen principal y se han conservado desde el inicio, que creo que eso también es importante. Una vez que Trey Cool, que fue digamos el último que entra en la batería después de los inicios que se estaban acomodando, en el 94, 93, la banda ya está formada y pues, ahorita ya tiene más de 32, 33 años unidas y vuelvo a repetir, vigentes, ¿no? Completamente vigentes.
0: Y se considera como dijimos al principio, en un himno para la salud mental esta canción. Sí. La primera intento de esta canción, Armstrong lo reconoce ahí, dice que estaba bajo los efectos de las metanfetaminas y que hizo una porquería de letra, no le gustó nada y la tuvo que reconstruir la canción y ya le quedó como finalmente.
1: ¿Sabes qué dato también técnico curioso es? Entra de lleno, o sea, sí. Ya ves que uno se empieza con un puente melódico o con algunos acordes, primer guitarrazo y la voz, o sea, directamente viene el mensaje. A ver, rápidamente unos comentarios, Jesús, antes que ya se me movieron, ya sabía yo que se me van a mover. Déjenme ver si los alcanzo a recuperar.
0: A ver, yo los leo un poquito. Sí. Luis Vicente Villalpando, buenas noches. Jesús y Jerry, ahora le toca una banda. Eso ya está. Buenas noches, Juan Guzmán. Sí, yo fui a un concierto de ellos en el Greek Theater, cerca de la Universidad de Berkeley. Esta ciudad está a media hora de San Francisco. Sí, bueno.
1: Es que imagínate ver a Green Day ahí. O sea, son cosas que...
0: En el Greek Theater se ha de haber oído, sensacional.
1: Y ahí de donde son, ¿no? Prácticamente.
0: Dice Vicente Villalpando, me acuerdo cuando salió esa canción a finales del 2004, principios del 2005. Fue el segundo sencillo de American Idiot y hay una versión de esta canción como mezclada con Wonderwall de Oasis. Eso es importante, porque Gallagher lo demandó y sí encontraron que los acordes, los ritmos sí son los mismos, pero la letra no. Entonces en las demandas judiciales no sirve que la música sea robada, lo que sirve es la letra. Fíjate que no sabía yo eso, y sí es cierto. Y sí, perdió la pelea Oasis.
1: ¿Y qué más? Creo que ya...
0: Eric Seaman, buenas noches, Jesús Gerardo, aquí presentes como cada martes. Un abrazo, Eric. Luis Vicente, perdón, la primera vez que escuché Basket Case fue en 2001 en MTV, mientras Green Day promocionaba su álbum Warning, que fue con el que los conocí. Lástima que fue un fracaso dicho álbum, porque me gustaron los sencillos que sacaron. Como no estuvieron en las votaciones, lógicamente no voté por esas. Pues sí. Siento que con American Idiot, como se pasaron del happy punk al emo debido al fracaso de Warning y retomaron el éxito perdido en los 90s. Puede ser.
1: Vamos con la 3, Jesús. Vamos. Yo pensé que no, pero ya vamos bien, bien cercanos al tiempo. Para irnos un poquito más rápido, vamos con otro tema. Del mismo, el mismo álbum del American Idiot, bueno, no, este fue del primero, del que hablamos, del 2004. Vamos directo, la escuchamos, platicamos un poquito de ella y así continuamos. Wake Me Up When September Ends.

0: Despiértame cuando termine septiembre, así se llama esta canción, compuesta pues también por Billy Joe Armstrong, el principal compositor de Green Day y guitarrista y vocalista. Es sobre la muerte de su padre, hace una remembranza de que se murió un 1 de septiembre. Entonces, pues dice él que llevaba poca relación con él. Sin embargo, traía un resquemor pues que le quedó de que no convivieron lo que debían haber hecho y esas cosas. Y dice, no se me quitó el sentimiento así hasta que escribí la canción. Y la tenía pensada para un recopilatorio y no la quiso grabar porque no se sentía emocionalmente bien. Y esperó un tiempo y finalmente la publicaron 2 o 3 años después en el American Idiot, en el
1: Sí.
0: 2004. La canción ha tenido picos, cuando viene septiembre tiene un pico, o sea, durante el mes de septiembre, porque la canción evoca pues también otras cosas que ocurrieron, como el ataque a las Torres Gemelas, fue en septiembre, el 11 de septiembre, el huracán Katrina. Todos los eventos esos lo han relacionado los blogueros pues con este tipo de canciones, y tienen picos en las estaciones de radio
1: Cuando es septiembre,
0: o
1: eso es
0: los
1: así,
0: streaming, ¿no?
1: así como
0: Y
1: cuando.
0: también tienen pues lo que viene con las redes, muchos memes, ¿no?
1: Sí, está dentro del álbum de American Idiot. Quizás se sale un poquito del concepto, es decir, pero creo que era necesaria de todos modos para la historia y más necesaria para Billy Joe. Su padre fallece cuando él tenía 10 años de cáncer, como bien dice, un 1 de septiembre, y llegó un momento en que él bloqueó ese espacio de su vida, literal, o sea, era un momento, y después recordó, a partir también de su madre que le hizo remembranzas, que una vez terminado el entierro de su padre, el 1 de septiembre, se encierra en su cuarto y su madre preocupada le dice, pues, que salga, que saliera, y el niño decía, no, y no me despiertes hasta que termine septiembre. O sea, fue esa frase que quedó
0: Quería
1: dura.
0: hacer como un luto
1: Sí, y si lo
0: personal.
1: vemos también ahorita, pues es duro, ¿no? Porque es precisamente, como bien dices, el luto, ¿no? De
0: El duelo de un
1: el,
0: chico.
1: exactamente, ¿no? Como bien dices, fue muy catártico, le ayudó para poder avanzar. Dice que no conoció, o le hubiera gustado conocer más a su padre, de todos modos, por muchas cuestiones, pero le ayudó y y como comentas, en septiembre pues nuevamente suenan en las radios, es como el llamado de o el aviso los primeros días de septiembre que esta canción suene, que la recuerdes, se levanta en las posiciones, algo así como Mariah Carey en Navidad, ¿no? O sea, cosas de ese tipo, porque así suceden y se vuelve un himno en septiembre, precisamente. Es nostálgica la canción, es dura también. Y es un poquito recordar a la gente que se fue, no necesariamente en septiembre, ¿no? En cualquier momento.
0: Y el video, que por cierto lo hace Samuel Bayer, este que hizo el de Nirvana, el de la Teen Spirit, o cómo se
1: Smells
0: llama,
1: like Teen
0: sí,
1: Spirit,
0: Smells, la Teen
1: sí.
0: Spirit, es el mismo director del video. Hace una sucesión de una pareja que se va el novio a Irak, a la guerra, y hace pues transmite la sensación
1: No, pues es que
0: de
1: te da para
0: tristeza,
1: eso.
0: de pérdida, pues de cómo
1: Sí.
0: llegan de afectados los soldados. Y tuvo mucho éxito ese video porque estaban en el momento pues de que estaban viviviéndolo los estadounidenses, ¿no?
1: Sí, sale ahí Evan Rachel Wood, es la persona que sale en ese
0: Ella, la
1: video, actriz
0: mujer.
1: también, y
0: Jamie Bell,
1: Jamie Bell, los que hacen la pareja que tú comentas. Entonces, pues también era el momento, estamos un momento,
0: Jamie Bell es el que hizo Billy Elliot.
1: Billy
0: ¿Te
1: Elliot
0: acuerdas
1: y, sí,
0: de
1: claro,
0: la
1: de
0: película
1: la
0: esa del
1: película,
0: bailarín, aquel muy
1: y
0: bueno?
1: Evan Rachel Wood sale en una película que se llamaba Across the Universe, que es una película relacionada con los Beatles, también muy, muy bien llevada, una muy buena película. Alcanzó el top 10, evidentemente, en varios países, ¿no? En Estados Unidos, en el Reino Unido, en Canadá, Australia. En el
0: Fue
1: Hot 100 llegó al
0: seis
1: 6,
0: en
1: ¿no?
0: el Hot 100 en
1: En el
0: Estados
1: 100.
0: Unidos y 8 en el Reino Unido.
1: No, o sea, son
0: Bastante
1: lugares,
0: bueno.
1: sí, son lugares. Te digo, son lugares muy, muy buenos. El disco, American Idiot, vendió más de 16 millones de copias. O sea, que una
0: Está
1: banda
0: entre
1: pop
0: los
1: te haga
0: discos más
1: esto.
0: vendidos del mundo, pues
1: O sea,
0: también, ¿no?
1: son de las cosas realmente significativas. Y muchas bandas después sucedieron a partir de ellos. O sea,
0: ¿Cuántas
1: 182.
0: vendería London Calling de
1: No,
0: Clash?
1: no, no,
0: No,
1: no,
0: no le
1: no,
0: llega
1: no,
0: ni a
1: no,
0: la
1: no, no,
0: mitad.
1: no, no, no, no. Haré una, no, buscaré, pero no, no. No creo que haya llegado ni siquiera a los 2 millones. Blink-182, Sum 41, pues más bandas parecidas que sonaban como ellos, que los tomaron como referentes, que sucedieron y que son importantes. The Offspring, también una banda contemporánea de esa época. Por cierto, se anunció ayer en el cartel del Festival Corona para este año. The Offspring va a estar en el Festival Corona. Un festival que, bueno, después platicaremos si hay tiempo para hacerlo. Hoy no nos queda mucho tiempo. ¿Y quién más aquí? Comentarios. Bueno, Randall Fallas, desbloqueando recuerdos. Son memorias.
0: Más de 5 millones vendió London Calling.
1: ¿London Calling llegó a 5?
0: Pero no le llega.
1: Pues de todos modos son bastantes. Yo me quedé en 2. Yo pensé que 2, no, pero es un buen número de todos modos. Nos vamos con otra, Jesús, porque el tiempo como que nos preséntala, quiere comer. Vamos a un álbum diferente, quizás. Este es del 97. El álbum se llama Nimrod, tratando de encontrarse nuevamente con la sonoridad. Y curiosamente vamos a llegar también, la que escuchamos fue una balada, ¿eh?
0: Sí, es una balada.
1: Y también fue de los grandes éxitos, que ya lo hemos dicho mil veces. Esta también es un poquito más melódica de lo acostumbrado de su ritmo, y se llama Good Riddance, Time of Your Life. Este es el especial de Green Day aquí en Behind the Songs.

0: Estamos con Green Day y su Good Riddance, Time of Your Life. ¿Qué te parece? Más bien sonó como un poco de folk, ¿no?
1: Casi, es un
0: ¿no?
1: folk, porque es acústico, ¿no?
0: Y parece una balada extraordinaria.
1: Sí, muy, no, es sensacional. Muy, muy buen arreglo, acústica. O sea, se sale de la base natural de la guitarra, batería, bajo. No, aquí tienes algo de cuerdas que alcanzamos a escuchar.
0: Esta
1: ahí.
0: La grabó inmediatamente después de que se había publicado Dookie en el 95, más o menos, y la presentaron hasta el quinto disco, que es Nimrod. La guardaron para presentarla ahí en el álbum y la pusieron como sencillo, creo que fue.
1: Sí, es que varias canciones que tenía ya Billy Joe Armstrong grabadas, las hizo previamente y las guardaban porque no encontraban el espacio en el disco. A veces uno o dos discos después
0: tenías que sacrificar,
1: salían,
0: pues, estas canciones.
1: Y esta fue una de ellas, ¿no? La escribió en el 93 y sale hasta el 97.
0: Y Good Riddance, me decías que quiere decir como, ay, nos vemos, ¿no?
1: Pues, o sea, adiós, que te vaya, que te vaya bien, buen viaje, ¿no? Sí, así, Good Riddance,
0: adiós, lo traducen como adiós por Dios.
1: Es como una despedida.
0: Una despedida, sí.
1: Adiós por Dios, iba a ser el título como Good Riddance, y después asumías el de adiós por Dios. Pero hizo el ajuste como un poquito más irónico, ¿no?
0: Sí,
1: Time of Your Life.
0: Él iba a llamarse Time of Your Life y no le gustó porque se sentía como con mucha amargura. Y dice, finalmente quedó muy amargada la canción, dice, pero
1: pareciera,
0: parece que le gustó a la gente, dice.
1: Pareciera, porque es una canción de despedida,
0: sí,
1: de
0: alguna manera, ¿no? Sí, una relación que tuvo con una ecuatoriana, ¿no?
1: Exacto, no, con una mujer que se fue a vivir a Ecuador.
0: Es ecuatoriana.
1: ¿Era ecuatoriana ella? Ah, bueno, yo sé que se había ido a Ecuador, regresa. Y para pues seguir haciendo su vida de
0: Cintia
1: alguna
0: manera. Sánchez.
1: Ah, ok. Yo no sabía eso. Sí. Sabía que se había ido a Ecuador, pero no que era su ciudad.
0: Era ecuatoriana. Entonces, y tuvo una relación con ella y pues se dijeron adiós y
1: se dijeron
0: que
1: adiós,
0: te vaya bien, ¿no?
1: Que te vaya bien y pues que vas a encontrar la mejor parte de tu vida, quizás la encuentres en tu espacio. Entonces, sí, es una despedida, es una canción triste, pues, de adiós. Y lo que se le ha hecho muy curioso a Billy Joe Armstrong es que esta canción se toma mucho en las festividades de graduaciones o donde hay generaciones que terminan en algún momento, que se despiden y usan mucho esta como la canción de recuerdo de esos momentos, ¿no? Que también se le hace muy curioso que la canten o que la bailen en bodas, y esa la canción de boda que se llama, es la que frecuentemente dice, se me hace como muy curioso la apliquen, porque mi concepto natural no iba por ahí, pero a fin de cuentas la gente lo asume como quiere, ¿no? Eso lo acepta perfectamente. Es decir, no tiene problemas en ese sentido, ¿no? El álbum se llama Nimrod. Nimrod es como una especie de slang americano que tiene que ver un poquito como con tonto, como con pues sí, prácticamente, ¿no? Quizás un poquito más. Pero eso es como como se asume el término. Aunque no significa precisamente eso, ¿no? Tiene dotes como más como de un cazador experto, o sea, que le pueden llamar un Nimrod, pero en el slang californiano se asume más un poquito como a tonto, y eso lo atribuyeron, ¿no? Llegó al 2 en la lista de Modern Tracks en Billboard. Entonces se vuelve también un referente. Aparecía mucho, ¿sabes dónde? En series de televisión. Era como varios temas de Green Day aparecen frecuentemente en temas de en series, en películas. El capítulo final de una serie americana muy famosa que se llamaba Seinfeld, esta canción es prácticamente con la que cierra la serie, ¿no? Y las temporadas. Pero Seinfeld fue una serie, una sitcom muy importante en los Estados Unidos en esos tiempos, pero ha aparecido en más, ¿no? En Dawson Creek, en ER, en varias series, frecuentemente es utilizada en sincronización para estos temas audiovisuales, ¿no?
0: Estamos en tiempo, vamos a dar gracias a nuestro patrocinador, sí. 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
1: Sí, que por cierto también saludar a Javier García, que nos hace, siempre se conecta cada vez que puedo, la oportunidad le da. Dice que ahorita está convenciendo a José Ordóñez, para que se vuelva seguidor. José, te esperamos aquí, que estés cada martes o cuando puedas, tu actividad te lo permite estar conectado en estos espacios. Este es el programa 255, entonces hay emisiones muchas más pasadas que ojalá puedas escuchar y te puedas unir a esta gran comunidad de Behind the Songs. Tenemos la página en Facebook donde estamos frecuentemente publicando cosas, muchas cosas estamos publicando cada vez más. Y somos una gran comunidad a la gente que le gusta la música. Entonces, José Ordóñez, ojalá te vuelvas. Ha sido de nosotros. Green Day estuvo, ha venido a México en varias ocasiones. Yo lo vi hace año y medio en un festival Corona Capital. Sensacionales en vivo, ¿eh? O sea, de verdad, de verdad tiene una potencia, no, y una convocatoria.
0: Se han preservado, pues, los tres.
1: Es lo que sí decimos, sí, los mismos miembros.
0: Eso es muy importante, ¿no? Porque, pues, ya ves que siempre que cambian elementos, pues cambian también de estilos, porque, pues,
1: ellos los mismos y conservan su idea. Sí, están bajo el liderazgo de Billy Joe Armstrong por su figura, por su frontman, por su composición, pero los otros dos miembros, Mike Dirnt y Trey Cool, firmes, y con la misma sonoridad, y vuelvo a repetir, en vivo son poderosísimos, de verdad es un espectáculo sensacional verlos en vivo, y a las masas las manejan de una manera, cuando las melodías son duras y potentes, la gente se prende. Cuando son baladas como esta, pues es la típica que, como hizo aquí Randall Fayes, ponía una imagen donde se veían los encendedores, pues ya no son encendedores, ahora son celulares que prenden sus lámparas, donde hacen esa acompañamiento al cantante. Entonces, realmente es muy poderosa la sincronía que hay entre la audiencia y el público con Green Day, ¿no?
0: Sí. Nos olvidamos de dar las gracias a Felipe.
1: No, vamos a decirle.
0: Qué bueno,
1: Felipe,
0: que me acordé.
1: Felipe Gutiérrez, sí. Gracias en la producción de este programa. 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
0: Bueno, pues agradecemos a todos los que se conectaron con nosotros. Hay otros comentarios aquí pendientes de Vicente Villalpando, donde habla, pues, lo que ya dijimos de las canciones estas últimas. Él las escuchó en MTV, dice. Randall Fayas, pues, se comunica de Costa Rica, también dice, pues, que le remueven muchos recuerdos Green Day, agradecido por buen espacio. Ahora les esperamos el próximo, claro que sí. Vane Manila hace una seña, hay un emoji de un corazón roto, es de la Ciudad de México, estudió prepa en la Nezahualcóyotl.
1: Max Porras llegó y tarde, pero aquí estamos listos, Max. Y él vio a Green Day en el 2013 en Costa Rica. Más de 2 horas del show, bastante bien, subieron a personas a tocar los instrumentos, hace mucho eso, Billy Johnston sube a gente del público a hacer algunos acordes, y los que hacen eso les regala a veces hasta la misma guitarra. Rápidamente, antes de terminar, hay una anécdota que una de estas presentaciones en México, Mike Dirnt en el aeropuerto ya de ida iba cargando su instrumento, como lo hacen peculiarmente. Entonces un niño como de 6, 7 años se acercó a pedirle una foto con su mamá. Entonces, pues sí, claro, la foto, iba con su esposa, Mike Dirnt toma esposo perfectamente, y de repente se detiene y piensa, una foto, a ver, permíteme tontito, abre el bajo, el estuche de su bajo, saca el bajo, se lo firma y se lo regala. Entonces son así con el público, ellos no son como muy muy muy cercanos, y eso pues habla bien, y pues por eso los hace todavía populares, ¿no? Bueno, la última.
0: Nos despedimos con la última canción de este programa y fue la quinta en la encuesta. Esta se llama When I Come Around. Esta es una canción también del álbum Dookie de 1994. Es la décima pista de su tercer álbum, Dookie. Y se envió a la radio hasta el diciembre del 94, antes de ser lanzada como el cuarto sencillo, ¿no? Que fue en enero del 95, como ya habíamos mencionado de este álbum. Se interpretó en directo ya desde 1992, la cantaban, fíjate, lo que tú decías que no cabían todavía y quedaban canciones ahí flotando y los acomodaron todo. Muy bien, entonces se alcanzó el número 6 en el Billboard Hot 100 Airplay, igualando Wake Me Up When September Ends como su segunda canción más alta en la lista, solo por detrás de Boulevard of Broken Dreams. Entonces nos despedimos escuchando When I Come Around, es Green Day.

0: El cambio es nuestra opción y comienza cuando se decide. Muchas veces nuestra naturaleza física y social nos orilla a aceptar un destino que no nos sienta bien. Desperdiciamos nuestros talentos y potencial para encajar en el sitio donde nos dijeron que teníamos que encajar. Salir de ese sitio suele ser una tarea ardua considerando que muchas veces no se tienen aliados. Un sueño, perseverancia y suerte son los ingredientes necesarios para conseguirlo. Llegar a la meta y sentirse por fin, y pese a todas las inconveniencias, pleno y feliz. En esta ocasión en Cine Libre, Ratatouille.
1: ¿Ratatouille?
2: You're in Paris now, baby. My town. Hey.
0: Esta cinta nos presenta dos caminos que inician opuestos y buscan una misma meta. La plenitud, la grandeza. Remy y Linguini, con comienzos difíciles, logran formar un equipo y complementarse el uno al otro, acercándose mutuamente a su objetivo. Un par de compañeros que cometen errores e intentan enmendarlos aunque no siempre salga bien. Dos peces fuera del agua que buscan estar en un sitio donde puedan desenvolverse como realmente son. Una película pensada principalmente para el público infantil, que se desarrolla de manera ligera y con situaciones graciosas cada que la historia lo permite. Sin embargo, también logra insertar temas de introspección en sus personajes. Muestra lo difícil que es para todos llegar hasta donde están. La diversidad de problemas existentes que obedece a la diversidad de personas existentes. Completamente disfrutable tanto para chicos como para grandes. Una apuesta segura que consigue entretener sin más y que también puede ser analizada para sacarle todo el jugo. No todo el mundo puede convertirse en un gran artista, pero un gran artista puede venir de cualquier lugar. Recomendada para quienes gustan de películas como Wall-E o Treasure Planet. Y para cualquiera que quiera ver una película ligera. Si te gustó lo que escuchaste, puedes encontrar esta película en Disney+. Yo fui el Chino y no olvides compartir este video con quienes creas que disfrutarán esta película.

Podemos huir de las personas caminando, corriendo, en carro o tomando un vuelo. Es la respuesta natural del organismo ante algo que incomoda. A veces huir no es la decisión correcta. A veces huir trae consigo paz. Sea como sea, hay pocas

Cosas de las que no podemos huir. Una de ellas, el pasado. En esta ocasión en Cine Libre, No Time to Die. Después de tiempos de paz, el espía más famoso se vuelve a ver envuelto en un asunto que involucra salvar al mundo. Y de este modo, el agente Bond, James Bond, enfrenta su última misión. Regresan aliados y enemigos del pasado. Una nueva generación de espías está tomando el control de las misiones que naturalmente Bond hubiera hecho. Aún así, el agente británico se ve acorralado a tomar acción una vez más. Esta película significa la última de Daniel Craig como Bond. Cierra los problemas que se han desarrollado a través de 5 películas y significa también el final para personajes entrañables. Con escenas de combate cuerpo a cuerpo espectaculares, que dejan claro que Bond sigue siendo el mejor. Persecuciones de la calidad que acostumbra a la franquicia. Ese toque ligero de humor de algunas situaciones y un ritmo que mantiene al espectador interesado en lo que sucede en pantalla. Esta cinta no decepciona como película de acción. Puede verse sin conocer las iteraciones anteriores de este agente Bond, pero sin duda, se disfruta más si se conoce toda la travesía del mismo. Sin embargo, si se trata de un fanático de la franquicia completa, esta película debería verse con expectativas mensuradas, debido a que al igual que el cine, el agente Bond ha cambiado con el tiempo, sin perder su esencia, pero sin duda, no es el mismo que hizo los cimientos de la franquicia. Con una duración de casi 3 horas, cuenta con el ritmo suficiente para mantener al público que quiera ver una película de acción, y también tiene lo necesario para atrapar a quienes sean viejos conocidos de la franquicia. Si te gustó lo que escuchaste, puedes encontrar esta película en cines. Yo fui el Chino, y no olvides compartir este video con quienes creas que disfrutarán esta película.

0: Un gran poder conlleva una gran responsabilidad. Un sinnúmero de personas y personajes nos han intentado convencer de que las acciones buenas, aun cuando vengan sin recompensa o con una mala respuesta, son la decisión correcta. En todo tipo de medios vemos personas y personajes dar lo mejor de sí para conseguir lo que quieren. Se mantienen firmes a sus ideales y se levantan una y otra vez. Pero sin duda, ninguno ha penetrado tanto en la conciencia colectiva como el vecino más amigable de Queens. En esta ocasión en cine libre, Spider-Man, No Way Home.
1: What's happening?
2: They're starting to come through, and I can't stop them.
0: Después de lo ocurrido en Far From Home, todos conocen la identidad de Spider-Man. Esto afecta la vida de un adolescente Peter Parker. Y en un acto que denota que le falta mucho por aprender, pide a Stephen Strange que altere la continuidad del espacio-tiempo para que la mayoría de personas olvide quién se esconde detrás de la máscara del Cabeza de Red. El hechizo sale mal, y las situaciones que desencadena este hecho llevan a Peter a comprender verdaderamente de lo que se trata ser un superhéroe, y más importante,

0: del enorme peso que conlleva ser Spider-Man. A lo largo de la cinta, vemos una evolución de Peter Parker en la manera en que se percibe en ambos de sus alter egos, y gracias a un suceso que cambia su manera de ver el mundo, consigue madurar. Una cinta, exceptuando por la duración de más de 2 horas, accesible, que no exige al espectador haber visto las más de 20 películas del universo al que pertenece. Presenta contexto suficiente para que nadie se sienta excluido de la historia, sin embargo, también aporta numerosas referencias para los más fanáticos del personaje. Se trata de una entidad que ha estado presente por más de 50 años, recordándonos que por más sufrimiento recibido, siempre se puede seguir siendo bueno. Al final...
1: Todo el mundo ama a un héroe. Se forman para verlos, aclamarlos, gritar su nombre. Y con los años relatan cómo soportaron horas de lluvia solo para ver al que les enseñó a resistir un segundo más.
0: Si te gustó lo que escuchaste, puedes encontrar esta película en cines. Yo fui el Chino y no olvides compartir este video con quienes creas que disfrutarán esta película.
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Decimos lo que pensamos, pensamos porque leemos. ¿Qué sucede cuando, acostumbrado a las bondades del periodismo cultural, el reportero da un brinco mortal al cubrir la rudeza de la nota roja en la convulsa Ciudad de México y se da cuenta de que hay un mundo sobrenatural actuando a su alrededor? Esa es la premisa con la cual Bernardo Esquinca nos regala una de las sagas del género negro más apasionantes de los últimos años. Publicadas todas bajo el sello de Editorial Almadía, tienen la particularidad de que pueden ser leídas como una serie o saga, o que se pueden abordar de manera independiente, donde el terror, el suspenso, el mundo sobrenatural, los fantasmas, las librerías de viejo, las calles y cantinas del centro de la Ciudad de México se convierten en el universo cotidiano de Casasola, que por cierto, nunca sabemos cuál es su nombre. Las novelas son La octava plaga, Toda la sangre, Carne de ataúd, Inframundo. La saga Casasola, Almadía,

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2: Eleva tus sentidos. Estamos en un programa más de Por Escrito. El día de hoy, como siempre, me acompaña.
1: Sean muy bienvenidos. Mi nombre es Cecilia Durán Mena y estamos en este afán de atrapar lectores y escritores para nunca dejarlos ir.
2: Servidor Juan Carlos Padilla los saluda y los invita a que nos sigan a través de todas nuestras redes sociales. Recuerden que estamos en Facebook, en Instagram, en X, en TikTok. Nos pueden seguir a través de los canales de YouTube, de Spotify, de iVoox, de iHeartRadio. Ahora sí que donde ustedes prefieran nos pueden escuchar, como nos pueden escuchar en una nueva emisión todos los miércoles en punto de las 9 de la noche a través de Código Libre. Saludos, Universidad de Claustro Sor Juana, Universidad Anáhuac. Mi querida Ceci.
1: Juan Carlos.
2: Vamos a hacer un licuadito.
1: Vamos.
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2: ¿Cuál es el pretexto del día de hoy, mi querida Ceci?
1: Hoy vamos a hablar de un tema que tiene que ver con la liquidez, que tiene que ver con la identidad, que tiene que ver con pensar en serio, con pensar profundo, con hablar de la naturaleza cultural de las sociedades humanas, de la posmodernidad, ¿qué es eso, Padilla? Y de los efectos que todo esto que yo acabo de decir tienen los individuos. Y específicamente vamos a hablar de un personaje, de un autor primordial que es Zygmunt Bauman, que es totalmente tu territorio y es el mundo de la sociología, el mundo de la filosofía. ¿De qué habla Bauman, Juan Carlos Padilla?
2: Bien, a ver, primero voy a tener que aclarar que me llama la atención que se eligiera este tema, porque sí, parecería que lo saqué yo de la manga.
1: Ay,
2: ¿no?
1: Lo eligió él.
2: No lo elegí yo, no. ¿Por qué? Porque no se relaciona tan fácilmente con la literatura, aunque podemos llevar el tema filosófico-social que maneja él a la literatura.
1: Claro.
2: Con un poco este asunto de hacer literatura para vender, de hacer literatura para vender, hacerlo fácil, hacerlo económico, economizar.

0: fluido y un sinfín de etcéteras que perfectamente caben en este autor.
1: ¿Sabes
0: ¿De qué
1: también
0: habla? Pues
1: cómo, Juan
0: habla,
1: Carlos?
0: ¿mande?
1: ¿Sabes también cómo? Porque creo que muchos autores de la actualidad han leído a Bauman y a partir de Bauman han tomado elementos para generar historias, para narrar anécdotas, para conformar personajes, porque vaya que vemos personajes posmodernos en muchas novelas de la actualidad, ¿eh?
0: A ver, preguntabas que qué es eso de la
1: Por
0: posmodernidad.
1: favor.
0: Voy a tratar de explicarlo de manera muy burda, muy sencilla. Vaya, es mucho más complejo que lo que voy a decir, pero puede funcionar para entenderlo. Porque en mi opinión, y esto digo en mis clases, no somos posmodernos. La posmodernidad ya quedó
1: Yo
0: atrás.
1: también estoy de
0: Creo que
1: acuerdo.
0: somos hipermodernos. A ver, me remito muy atrás, pero para poder entender. La Edad Media es teocéntrica. Dios es el centro de la vida humana. Termina la Edad Media y llega la modernidad. Es muy curioso hablar de modernidad, pero hay modernidad desde el siglo XVI.
1: Pues sí.
0: Esa modernidad se centra en el ser humano. Esa ilustración, esa modernidad es posicionar al ser humano como centro del universo. En filosofía, el famoso pienso, luego existo, el cogito ergo sum, coloca el pensamiento humano en el centro.
1: Gracias,
0: Entonces,
1: Galileo, también, ¿no?
0: se abandona a Dios y se pone el ser humano y su pensamiento en el centro. Pero, y esto es algo que se puede observar en el arte, las vanguardias van a cambiar las cosas. No solo es un tema estético y un tema técnico en el arte, sino que también es un tema de temas de
1: Seguro.
0: los que se habla en las vanguardias. Por ejemplo, me gusta utilizar por un lado a Van Gogh y por otro a Picasso. Pero ¿qué cosas retratan Van Gogh y Picasso? Retratan cosas.
1: Claro.
0: Una guitarra descompuesta en sus dimensiones, una noche estrellada. Van Gogh pone una cama, una silla.
1: Sí.
0: Lo principal, el protagónico de estas vanguardias del siglo XX es la cosa.
1: El objeto, por
0: El
1: supuesto.
0: objeto como centro de la vida humana es, así lo entiendo, la posmodernidad.
1: Y mira qué interesante, Juan Carlos, esta como línea de tiempo que estás haciendo, porque creo también que esto de lo que tú estabas hablando, Van Gogh, finales del siglo XIX, Picasso, principios del siglo XX, hay con las vanguardias artísticas una gran desilusión a todo lo que la humanidad hizo. Y creo que de repente la gente como Sigmund Bauman empezaron a preguntarse, ¿quién soy? ¿Qué soy? ¿De dónde vengo? Y empieza una observación muy desilusionada de lo que hizo la humanidad. ¿Y cómo no desilusionarse al ver lo que pasó en Hiroshima, en Nagasaki, a ver la destrucción de Europa? Y luego al darse cuenta de cómo en los Estados Unidos siguió la vida, pues prácticamente hacia una sociedad muy industrializada, muy consumista, y esta crítica a esta desmaterialización de la identidad, esta liquidez de la que habla Bauman. Entonces, ¿cómo es un líquido? Pues un líquido, si tú lo pones en un cono, se convierte ese líquido en la forma de cono. Si lo pones en un cubo, va a ser un cubo. Si lo pones de una manera socialista, va a ser socialista. Pero si lo pones de una manera hipercapitalista, lo va a ser. Entonces, ¿quién soy? Esta gran pregunta que hizo Cervantes y que dijo el Quijote, yo sé quién soy, pareciera que Bauman ya no está tan seguro y que tiene que encontrar una respuesta en estas sociedades que se volvieron frívolas a ojos de Bauman, que se volvieron como muy cambiantes, sí extremadamente adaptativas, pero en donde cuando eres tan extremadamente flexible te vuelves inestable.
0: Bauman pierde de dónde agarrarse, de dónde asirse. Polaco, judío,
1: Sí, caray.
0: siglo XX. Falleció en 2017, ya grande de edad, Y me parece que fue justo a principios, en el cambio de siglo, cuando Bauman, digamos, como profesor, como sociólogo, cobra relevancia y es pues muy conocido por esta idea de la liquidez, que la utiliza para prácticamente todo, pero no es lo único. Ya en conversaciones te voy a platicar algunas
1: Por
0: cosas que he leído de
1: favor.
0: él. Es un autor, claro, no es precisamente literario, es más ensayístico, más sociológico, pero es un autor relativamente fácil de leer. Es ameno, es fácil de entender y creo que también es una de las aportaciones que nos ha podido hacer Bauman, ¿no?
1: Y el hecho, Juan Carlos, de que digas que es polaco, habla mucho de por qué él pierde estos asideros. Polonia geográficamente está, nada más imagínate, entre Alemania y lo que en aquellos años era la Unión Soviética. Entonces, están asfixiados entre ahora me van a invadir los alemanes, ahora me van a invadir los soviéticos, ¿y hacia dónde me voy? ¿Me voy a escapar hacia la protección de Stalin o me voy a escapar hacia la protección de Hitler? Y pues cualquiera de las dos alternativas son igual de malas. Y los pobres polacos han tenido esta desintegración de su propia sociedad, en donde ellos al quedar del otro lado del muro comunista, ellos al ser una sociedad extremadamente católica y que les prohíben tener su tradición religiosa. Bauman es judío, me parece,
0: Sí.
1: ¿no? Entonces, ellos también viviendo en guetos de una manera muy, muy triste. Bauman y Singer fueron, Singer es premio Nobel de Literatura polaco, fueron muy amigos y entonces ellos pierden ese asidero y dicen que me falta una estructura en donde yo me pueda identificar y a dónde me voy. O sea, ni los soviéticos ni los alemanes me la van a dar, y Polonia parece queso gruyer.
0: Como dato cultural y curiosamente, Polonia es el único país en las fronteras de Polonia que no modificó su territorio y todos los países con los que hacía frontera a principios del siglo XX cambiaron. En la actualidad son
1: Sí,
0: otros países
1: es verdad.
0: completamente distintos. Es un caso interesante. De alguna manera, a pesar del horror, logró permanecer. Y creo que eso puede ser relevante en la conversación. Pero bueno, se nos termina el tiempo de esta primera sección. Tenemos que hacer un licuadito, licuefacción, hacernos líquidos porque se acaba el tiempo. Así que cambiamos de sección.
1: Cambiemos.
0: Adiós.
1: Adiós, Juan Carlos.
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0: ¿Quién es Zygmunt Bauman? Bauman fue un sociólogo polaco nacionalizado británico, conocido por haber propuesto una de las teorías críticas más relevantes que se pueden aplicar en la época contemporánea, la liquidez. Bauman es uno de los principales representantes de la escuela posmoderna. El término posmodernidad fue desarrollado por el sociólogo Jean-François Lyotard, refiriéndose a esa reacción contra los valores propuestos por la modernidad que criticaba los aspectos más crudos de la sociedad de su tiempo. Durante la posmodernidad surgen muchísimos pensadores y críticos de la modernidad, entre ellos Zygmunt Bauman.
1: Bauman se inserta en la etapa donde el consumismo es cada vez más notable y donde hay una decadencia en las sociedades. Nacido de padres judíos polacos en 1925, Bauman construyó una de las perspectivas de mayor amplitud y profundidad de la disciplina de la sociología moderna. Cuando la Segunda Guerra Mundial estalló, él y su familia se vieron obligados a huir a la Unión Soviética, imagínense, donde participó dentro de una armada polaca bajo el control soviético en las batallas de Kolberg y Berlín.
0: Finalizada la guerra y de regreso a Polonia, Bauman terminó su formación académica en sociología por la Universidad de Varsovia, ejerciendo como profesor e investigador en ese ámbito desde mediados de la década de los 50 y hasta 1968. Durante esa época comenzó a publicar oficialmente sus primeras obras como Clase, Movimiento y Élite, El sistema de partidos en el capitalismo moderno, Cultura y sociedad, textos que ya dejaban entrever su ideología y el pensamiento que tenía respecto a la sociedad moderna.
1: Su oficio como profesor fue interrumpido en 1968, cuando debido a una campaña antisemita en el país, se vio forzado a trasladarse a Israel. Tiempo después, se mudó a Inglaterra y se incorporó al plantel académico de la Universidad de Leeds. En Inglaterra publicó otros textos, más entre los que destacan Cultura como Praxis en 1973, Hacia una sociología crítica en 1976, en los que exploró temas como los dominios de poder, las clases sociales, la condición de la modernidad y las formas culturales.
0: Sus siguientes obras fueron igual de importantes, pero aquella que consolidó su teoría completamente fue Modernidad líquida del año 2000. Este texto de Bauman concibe a la modernidad en dos tipologías diferentes, la sólida y la líquida. La sociedad líquida se caracteriza por la constante transformación y los cambios continuos en las estructuras sociales, políticas y económicas de la era moderna. Si uno busca las propiedades de un líquido, puede entender mejor la metáfora que utiliza Bauman con esta palabra. Los líquidos son flexibles, escurren fácilmente, cambian de forma debido a la acción de pequeñas fuerzas y no tienen posiciones fijas.
1: Bauman aplicó las características de los líquidos hacia el ámbito sociológico, presentando a la era moderna como la causante de esta flexibilidad y falta de solidez. Como explica el propio autor en la segunda edición del Handbook of Cultural Sociology, lo que hace que la modernidad sea líquida es la modernización acelerada e imparable por la cual, al igual que otros líquidos, ningún tipo de sociedad es capaz de mantener su forma por mucho tiempo. Bauman argumentaba que de esta manera la configuración social de fluidez genera una sensación de incertidumbre y miedo constante.
0: En la era de la modernidad líquida, las personas viven en un estado de inseguridad y vulnerabilidad. Bauman decía que la transición de lo sólido a lo líquido es un cambio hacia un mundo más incierto, globalizado y acelerado, donde los individuos se convierten en consumidores compulsivos al tratar de erradicar esta ansiedad generada por la incertidumbre. En este estado de inquietud y desasosiego, los vínculos humanos y las identidades se vuelven inestables al no tener un lugar concreto donde asentarse.
1: Esta última idea fue ampliada y matizada por Bauman en sus producciones teóricas posteriores. 3 años después de haber escrito Modernidad líquida, Bauman escribió una continuación de esta misma teoría titulada Amor líquido, acerca de la fragilidad de los vínculos humanos, enfocada más hacia los vínculos personales, amorosos y familiares de las personas en una sociedad líquida. En las relaciones modernas, las personas son vistas como productos o mercancías que no tienen un valor emocional y que se pueden descartar en cualquier momento que dejen de ser gratificantes o útiles.
0: Las relaciones personales se rigen por la lógica de usar y tirar, priorizando la satisfacción inmediata sobre el compromiso a largo plazo. Bauman se refiere al miedo a establecer relaciones duraderas y la fragilidad de los lazos solidarios que parecen depender solamente de los beneficios que generan. Las relaciones se miden en términos de costo y beneficio, de liquidez en el estricto sentido financiero. Las relaciones fluyen de tal manera que ninguna de ellas es segura, permanente o significativa.
1: La liquidez propuesta por Bauman es solo uno de tantos conceptos que desarrolló durante su carrera como sociólogo. El investigador Javier Mateo Girón escribe que en general toda la obra de Sigmund Bauman gira directa o indirectamente en torno a la cuestión de si la moral es una especificidad humana o es un producto social. Las críticas de Bauman no abarcan únicamente el aspecto moral, también habla de aspectos fundamentales de la vida humana, como el amor y la identidad, los cuales se ven afectados por las incertidumbres y cambios constantes sucedidos en la modernidad.
0: Aunque Bauman estaba insertado en la posmodernidad, sus ideas aún pueden aplicarse a lo que sucede en la época contemporánea. Las relaciones sociales se transforman en conexiones superficiales, vínculos frágiles y lazos superficiales. La identidad contemporánea es solo una continuación de lo que Bauman criticó respecto a la modernidad. Estamos clavados en una sociedad sujeta al cambio y llena de incertidumbres, profundamente desconectada de estructuras colectivas que nos hagan sentir seguros.
1: La trascendencia del trabajo de Zygmunt Bauman radica en su capacidad de actuar como un espejo de las ansiedades finales del siglo XX e inicios del XXI. Bauman es uno de los muchos pensadores que ofrecen herramientas sociológicas para entender cómo se mueve el mundo actual. Su relevancia no reside solo en la descripción de la liquidez, sino también en su profunda preocupación por la erosión de los valores sólidos que deberían de conformar una sociedad, es decir, la identidad y las relaciones personales, que paso a paso se han ido desintegrando.
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3: 7 vidas, Jonier Torres Rodríguez. Mis amigas no saben qué hacer, a dónde huir. Solo poseen la certeza de la fuga. Una cesta de mimbre donde guardan los recuerdos de las noches diluidas entre rezos, lamentos, estrategias para ahuyentar el fracaso. Mis amigas hacen café en la madrugada. Vierten azúcar, miel, anís. Con el último sorbo me convierto en lago. Ellas se desnudan antes de entrar, pero el agua está demasiado fría. La noche demasiado oscura. Y las sombras, lentas, pesadas, se desplazan con parsimonia, como los elefantes cuando están a punto de morir. Mis amigas tienen ganas de morirse, cual si fueran elefantes, peces, pájaros, dragones de fuego. Pero poseen 7 vidas, y solo se han muerto 5 veces. Confían en que la sexta será la definitiva. Construyen una lista de deseos. Lanzarse desde un puente con los pies atados, hartarse del alcohol, dormir bajo un bosque de secuoyas, rodar sobre una planicie inmensa, masturbarse con un vibrador plateado de talla media y baterías recargables, atravesar la frontera sin coyote, sin miedo. Mis amigas han sido pájaros, peces, dragones de fuego. Aún así, no logran escapar de esta isla. Solo les queda ser elefantes, recorrer la sabana, esperar a la muerte y su santa clemencia.
4: La muerte de Héctor, la Ilíada.
5: Héctor desenvainó la espada que llevaba al costado y se arrojó como un águila sobre Aquiles, que se defendía estupendamente. Aquiles buscaba el lugar de la armadura que ofreciera menos resistencia, y encontró un lugar entre la clavícula y la garganta, donde se separan el cuello de los hombros. Ahí lo embistió con su pica de larga punta y lo ensartó de tal manera para que pudiera hablar y responderle antes de morir. Héctor cayó en el polvo, y el divino Aquiles se jactó del triunfo, diciendo:
6: Héctor, cuando despojaste el cadáver de Patroclo, te creíste salvado y no temiste mi ira porque me hallabas ente. Necio, yo seré su vengador. Soy mucho más fuerte que él y te he quebrado. A ti los perros y las aves te despedazarán, y a Patroclo los aqueos le harán honras fúnebres.
5: Con lánguida voz respondió Héctor, el de tremolante casco:
7: Te lo ruego por tu alma, por tus rodillas, por tus padres. No permitas que los perros me despedacen y me devoren junto a las naves aqueas. Acepta el bronce y el oro que en abundancia te dará mi padre y mi venerada madre. Y entrega a los míos el cadáver para que lo lleven a mi casa y los troyanos y sus esposas lo pongan en la pira.
5: Mirándole con torva faz, le contestó Aquiles, el de los pies ligeros:
6: No me supliques, perro, ni por mis rodillas ni por mis padres. Ojalá el furor y el coraje me incitaran a cortar tus carnes y a comerlas crudas. Tales agravios me has inferido. Nadie podrá apartar de tu cabeza a los perros, aunque me den 10 o 20 veces el debido rescate y me prometan más. Aunque tu padre ordene redimirte a peso de oro, ni aun así la venerada madre que te dio luz te pondrá en un lecho para llorarte, sino que los perros y las aves de rapiña destrozarán tu cuerpo.
5: contestó ya moribundo Héctor.
7: Bien te conozco, y no era posible que te persuadiese, porque tienes en el pecho un corazón de hierro. Guárdate de que te atraiga sobre ti la cólera de los dioses, el día en que París y Apolo te harán de perecer, no obstante tu valor.
5: Apenas acabó de hablar, la muerte le cubrió con su manto. El alma voló de los miembros y descendió al lugar de los muertos, llorando su suerte, porque dejaba un cuerpo vigoroso y joven. Y el divino Aquiles le dijo, aunque muerto le viera:
6: muere, y yo perderé la vida cuando Zeus y los demás dioses inmortales dispongan que se cumpla mi destino.
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0: La exploración de la modernidad líquida. Bauman dedicó gran parte de su vida a explorar cómo la modernidad líquida, ese estado de cambio y fluidez constante en el que vivimos, ha transformado profundamente la manera en que construimos nuestra identidad, nos relacionamos con los demás y habitamos el mundo. En un contexto de modernidad y globalización, Bauman se pregunta, ¿quiénes somos cuando todo o nuestro alrededor cambia sin cesar? ¿Quiénes somos cuando el mundo está plagado de transformaciones constantes que nos dejan sin un sentido de seguridad y afirmación, sin una identidad propia?
1: Antes de que llegara la modernidad líquida, vivíamos en un mundo de certezas. Estructuras socioculturales como la familia tradicional, la religión, el Estado, la nación y el trabajo eran aspectos de esta época que Bauman denominó como una modernidad sólida. La identidad de las personas estaba mayormente determinada por los objetos, los cuales funcionaban como anclas que le daban estabilidad y sentido a la vida de los individuos. No obstante, con la llegada de la globalización, toda esta estructura cambia. El mundo comienza a expandir sus fronteras y a cuestionarse algunas de las estructuras sociales que habían dominado el mundo por siglos.
0: A pesar de que la modernidad fue una gran época de cambios organizativos, esta nueva condición líquida y fluida tuvo consecuencias muy profundas. Cuando antes la familia y el trabajo eran rasgos predeterminados por la sociedad, en la modernidad fueron reemplazados por el proyecto de vida, donde ya no se nace con una identidad, sino que se tiene la obligación de construirla. Las personas ahora tienen que hacer una búsqueda permanente y solitaria de sus propias identidades, sin las guías que antes ofrecían las instituciones colectivas.
1: Si nada es sólido, si todo compromiso es revocable y si toda identidad es transitoria, ¿qué queda entonces del individuo? La transición a la modernidad líquida supuso un cambio hacia un mundo más incierto, globalizado y acelerado, en donde la construcción de la identidad propia es la única manera en la que podemos buscar cierto sentido de seguridad. Sin embargo, ante el miedo de construir una identidad en un mundo sin certezas, la sociedad ofrece una única solución: el consumo.
0: Para Bauman, el consumismo no es simplemente una práctica económica, sino el eje central alrededor del cual se organiza la vida moderna. Los individuos de una sociedad líquida, además de sentir una necesidad de adquirir objetos innecesarios, constantemente también se convierten ellos mismos en productos. El consumismo se asienta como un acuerdo social, como una fuerza que opera otras esferas de la vida pública. El constituirse como una forma de integración, estratificación y formación del individuo. La liquidez ocasiona que nadie puede ser sujeto, que nadie puede tener una identidad sin antes volverse consumible.
1: El mecanismo esencial del consumismo es la insatisfacción permanente. En Vida de Consumo, Bauman señala que esta sociedad promete felicidad y un deseo de realización individual, pero lo que en realidad ocurre es que la promesa de satisfacción solo conserva su poder de seducción siempre y cuando sus deseos permanezcan insatisfechos. Si ese deseo de insatisfacción se extinguiera, el sistema se detendría, y por eso la mayoría de los productos culturales de hoy en día están diseñados para volverse obsoletos. Las modas duran cada vez menos y el vacío que deja consumir está disfrazado como un premio de gratificación inmediata.
0: La necesidad de consumir también está profundamente ligada al miedo, al FOMO, Consumir significa invertir en la propia pertenencia a la sociedad. En un mundo sin certezas concretas, el acto de consumir ofrece una ilusión momentánea de pertenencia. Adquirir algo, ya sea una marca, una experiencia, un estilo de vestirse, es una forma de decir yo existo, yo pertenezco a este mundo. Bajo la misma lógica cartesiana, compro, luego existo.
1: Las redes sociales son, en muchos sentidos, la materialización de las ideas de Bauman en la vida de consumo y amor líquido. Aunque las redes permiten conexiones a escala global, también tienden a sustituir las relaciones profundas con vínculos efímeros y desechables. El perfil de una persona en plataformas como Instagram, TikTok o X se convierte en una identidad fabricada en constante actualización que busca la aprobación de otros, una máscara digital perfectamente editada que nos incapacita para gestionar la alteridad del otro.
0: Los vínculos afectivos en la modernidad se vuelven frágiles, provisionales y fácilmente intercambiables. Aplicaciones como Tinder y Bumble son ejemplos claros de esto, pues ofrecen una lógica de mercado aplicada a las relaciones humanas, donde se descarta a una persona como si fuera un producto vendido en una tienda en línea. El compromiso de estar con alguien se percibe como una amenaza a la libertad individual y la intimidad genuina queda relegada a algo sospechoso, incómodo y demasiado costoso emocionalmente.
1: Bauman no fue el único crítico en hablar de la desintegración de los vínculos humanos. Mucho antes, el psicoanalista Erich Fromm había llegado a la misma conclusión en El arte de amar. Dos personas se enamoran cuando sienten que han encontrado el mejor objeto disponible en el mercado. El sociólogo francés Gilles Lipovetsky también realizó diversos análisis donde concluyó que la modernidad está caracterizada por el hiperindividualismo, un tipo de individualismo hedonista y personalizado en el que la gente solo hace caso de los intereses personales en vez de preocuparse por el otro.
0: Los estudios de Bauman sobre la identidad, el consumo, las relaciones afectivas y las redes sociales no son solo ejercicios de nostalgia sobre la modernidad sólida o sobre la idealización de las estructuras socioculturales tradicionales del pasado. Lo que en realidad hace este sociólogo es una invitación a la conciencia crítica frente a la realidad en la que habitamos actualmente. La modernidad disolvió los actos colectivos y dejó al individuo solo frente a la tarea de ser alguien. No se sabe quién, pero sí cómo, consumiendo, aparentando y desconectándose de otros.
1: El problema de todo esto es que ninguna de esas respuestas llena el vacío de la propia que la propia modernidad ha creado y que sigue permanente hasta nuestros días. Y lo más inquietante no es el vacío en sí, sino que hemos aprendido a vivir en él sin cuestionarlo, consumiendo contenido obsoleto, poniendo una máscara frente al mundo, sosteniendo relaciones superficiales que se descartan si no son gratificantes. Nos hemos vuelto expertos en la distracción, en el scroll infinito, en el like que reemplaza una conversación genuina. No es que no sintamos el vacío, es que ya no recordamos que había algo más aparte de eso.
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0: Conversemos, mi querida Ceci.
1: Oye, Juan Carlos, a ver, ¿acaso la moralidad ya llegó a su fin? ¿Nos encontramos frente a la muerte de lo ético? ¿Se acabó la modernidad? Cuéntame.
0: No creo que se haya acabado la modernidad, más bien la modernidad continúa y continúa de manera distinta. Y todo esto lo está haciendo Cecilia Durán porque son los temas alrededor de una de las obras de Sigmund Bauman, que es Ética Posmoderna. Claro, nos preguntamos si ya acabó la modernidad porque las visiones del mundo, como decíamos al principio del programa, han cambiado. Antes lo que se priorizaba era Dios, luego lo que se priorizaba era el ser humano, después lo que se priorizaba eran las cosas. Tú todavía, seguramente, a lo mejor tus papás, tus abuelos, Ceci, era muy importante para ellos tener las cosas.
1: Claro.
0: Tener la casa, tener el carro, tener el reloj. Hay cierta clase política a la que le encanta tener cosas caras. Pero a las nuevas generaciones, ya ni siquiera posmodernas, sino hipermodernas, lo que les gusta es tener experiencias. No es importante tener el carro de lujo, no es importante tener el reloj más caro, ya ni reloj tienen, está en el teléfono celular. Así lo es. Importante es viajar, lo importante es tener experiencias, lo que cuenta es lo vivido, es morir joven. Todas estas ideas son las que van tejiendo una ética posmoderna. Bauman está en esta transición, digamos que alcanza a vislumbrar esta hipermodernidad, pero lo suyo es la posmodernidad, es la cosa en el centro de la atención del ser humano.
1: Y es que fíjate que Bauman nos plantea un dilema, Juan Carlos, que es difícil de contestar. Por un lado, él dice que nos falta estructura, que tenemos que tener un lugar a donde agarrarnos, porque cuando todo es demasiado líquido, pues empiezas a perder estabilidad. Sin embargo, ¿cómo entender el bien y el mal sin perder de vista esta flexibilidad que tenemos que hacer para que yo pueda entender tu punto de vista y tú puedas entender el mío y respetarnos y a lo mejor acordar que no estamos de acuerdo? ¿Cómo entender que la radicalidad de esto está bien y esto está mal? Pues no sé. A ver, entiendo que la ética no ha perdido vigencia, entiendo que la estética no ha perdido vigencia, pero ¿dónde están los claroscuros? ¿Hasta dónde nos debemos de flexibilizar y cuáles son los motivos que nos permiten ser rígidos?
0: Se han perdido las fronteras de lo rígido y lo podemos ver en pues, decisiones contemporáneas que se van tomando en la vida cotidiana. Si a ti te parece ético o no, sé si, por ejemplo, que un menor de edad trabaje o un menor de edad pueda ser, si hizo alguna cosa mala socialmente, hecho prisionero ya como si fuese un adulto.
1: Un adulto, ajá.
0: Ese tipo de decisiones se están tomando hoy y son el tipo de decisiones que están de alguna manera inmersas en esta ética posmoderna porque ya las fronteras son distintas. ¿Por qué? Porque la sociedad se hace compleja.
1: Vamos cambiando. Y yo creo que Bauman lo ve, a ver, Bauman lo ve desde la desilusión que él y sus contemporáneos vivieron de la humanidad, siendo todavía jóvenes, por la destrucción que hubo por las grandes guerras. Pero a Bauman le toca ver la destrucción de las Torres Gemelas, Juan Carlos. Entonces, creo que recupera esa desilusión y entonces él dice, ¿cómo vamos a encontrar nuevas soluciones para estos problemas en donde el ser humano sigue levantando la quijada contra sí mismo? ¿Cómo vamos a cambiar estas condiciones y cómo vamos a generar una comunidad si pues, nos adaptamos prácticamente a todo? Todo se vale.
0: Y nos adaptamos cómodamente, Ceci. Una de las obras, trabaja varias obras. Es verdad que también hay algunos ensayos que se están publicando ahora que conforman libros de pues, ensayos o papers que tenía antes o capítulos de libros de los que publicó en vida y que se están aprovechando ahora que falleció, ¿no? Yo leí un libro que se llama Vida de Consumo, que se asemeja a este que nos ponen en el guión de trabajo, consumismo y nuevos pobres. Es una crítica social muy, muy crítica con Occidente en general, con Estados Unidos en particular. Uh-huh. Estados Unidos es una sociedad líquida en el sentido de que la gente vive para consumir.
1: ¿Sí?
0: Y es verdad. No hay mucho que hacer en Estados Unidos. Claro que tienen sus regiones naturales, tienen sus museos y todo. Pero realmente es poca la cultura americana y el americano está acostumbrado a ir al centro comercial.
1: Así es.
0: Y ahí es donde está la crítica al consumo constante. ¿Quién es el nuevo pobre? El que no le alcanza para comprar constantemente. Y ese es el que se vuelve, entre comillas, comunista, pobre, porque no alcanza a fluir en este vaivén de consumo constante en una sociedad que, pues de alguna manera lo fomenta. Digo que es en Occidente en general y en Estados Unidos en particular. Los latinoamericanos también tenemos nuestro grado de consumo alto, pero no es exactamente igual. En México podemos ir a los parques, tenemos otras formas de entretenernos, aunque a mí me preocupa que haya cada vez más centros comerciales.
1: Pero a mí me preocupa todavía algo mayor, Juan Carlos, que Bauman también, digamos que aborda de manera tangencial, y es cómo hacemos sociedad. A mí me preocupa que hoy todos estamos, ya olvídate de salir al centro comercial, ya todo lo hacemos con un clic en la computadora, y eso quiere decir que estamos perdiendo humanidad. Tú lo sabes muy bien, Aristóteles decía que primero somos seres sociales y luego somos seres racionales. Lo dices bien, en Europa los espacios donde habita la gente son extremadamente chiquitos, entonces tienen que salir a las plazas para convivir, para respirar, y entonces tienen plazas que están llenas de monumentos. Pienso en Roma y pues vas al Panteón y ves una maravilla de arquitectura. Y vas a París y caminas por los Campos Elíseos vas a Madrid y te vas al Retiro, vienes a México, te vas a Chapultepec, tienes un lugar. Pero en Estados Unidos ya ni siquiera los centros comerciales están siendo lugares deshabitados, desiertos, y pasa una cosa terrible en la ciudad de San Francisco, en donde todo el mundo está metido en sus casas, en sus computadoras, y ya ni siquiera nos vemos a los ojos. Ya ni siquiera brindamos, que decía Octavio Paz, que era uno de los actos más humanos que nosotros tenemos, ya ni nos saludamos. Ya no nos reunimos, decíamos antes de empezar el programa, lo importante es que es cuidar a nuestros amigos, reunirnos con ellos, ir a tomar un café o una cerveza o una copa de vino, porque esta condición que nos está deshumanizando es algo que tenemos que tener muy en cuenta.
0: Y es a la liquidez a la que se refiere Bauman, que de alguna manera, Ceci, anticipa a Hartmut Rosa y la aceleración social.
1: Wow,
0: porque
1: wow.
0: Una sociedad licuada es una sociedad que se mueve con mayor fluidez.
1: ¿Manipulable, no, Juan Carlos?
0: También porque se amolda al envase, como decías al inicio del programa. Quizá el libro... Bueno, a mí el que me parece central, no quizá el que más me gustó, pero sí el central, sería Modernidad Líquida, que se acompaña de Amor Líquido. Uh-huh. El de Amor Líquido es un libro más leído, incluso por jóvenes en la universidad, porque habla de cómo las relaciones son cada vez más efímeras, más superficiales y menos sacrificadas por el otro. No importa de qué parte hacia qué parte. En Modernidad Líquida, que es un libro que se publicó alrededor del año 2000, él toca cinco temas, a ver si me acuerdo bien de los cinco uh-huh. temas. El primero es el de emancipación. ¿Cómo podemos ser los seres humanos en esta sociedad licuada o líquida, emancipados? Es decir, dueños de nosotros mismos.
1: Híjole.
0: Capaces de identificarnos, sí, como consumidores, pero no consumir por consumir. Sí, como una huella de carbono, pero tratando de evitar que sea el mayor impacto. Una persona emancipada es una persona completa que logra aferrarse de alguna manera a no dejarse arrastrar por el líquido de la modernidad, ¿no? Otro de los temas que trabaja es el de trabajo. El trabajo, claro. Habla del trabajo. Yo con él aprendí que en las instituciones en general, las personas... Los seres humanos no somos vistos como personas, sino como individuos. Mm. Y donde, desgraciadamente, somos como una parte más del mecanismo. Y eso es triste, pero pues, es real. Yo se lo digo a mis alumnos. Ahorita yo doy la clase, pero en realidad la podría dar cualquiera y no habría diferencia. Aunque en estas universidades hablamos justo de la persona.
1: Habría.
0: Otro de los temas que manejan es el de comunidad. Hay algo que me llama mucho la atención, porque ¿sabes qué dice Bauman? Que la comunidad es defensiva. Ajá. Yo pertenezco a una comunidad por rechazo al otro.
1: Oy,
0: y es algo que es naturalmente así.
1: ¿Sí?
0: Me costó mucho trabajo entenderlo.
1: Pero es verdad.
0: Pero es verdad.
1: Es verdad. Sobre todo siendo judío, me queda clarísimo por qué lo podría decir.
0: Sí, claro. No me identifico con determinada tribu urbana, para no meternos en ningún problema histórico.
1: Así es.
0: Entonces yo me visto, me veo, me muevo como otros para evitar que me enclaustren en otro lugar. Entonces esta idea de comunidad, enclaustren en otro lugar. Entonces esta idea de comunidad como defensiva,

0: obra que nos están proponiendo aquí en el guión Vida Líquida es que nos agarren desprevenidos, que nos sorprendan y no sepamos qué es lo que tenemos que hacer, y que los movimientos que tiene la vida nos van dictando un ritmo totalmente vertiginoso, y entonces tenemos miedo de no ser relevantes, de tener una fecha de caducidad, pero también nos ponen ciertas etiquetas. ¿Tú qué teléfono traes? ¿Tú qué camisa estás usando? ¿Tú qué coche manejas? Y eso hace que entonces, si tú manejas este coche de esta marca, que puede ser muy elegante, muy buena, etcétera, pero no traes el último modelo, entonces pues ya no perteneces. Y háblame, imagino, Juan Carlos, también, ya me dirás, del propósito del ser humano.
1: Sí, a ver, y esto de lo que decía de la posmodernidad es una crítica, porque para él es el prejuicio que hay de las personas por las cosas que tienen. Pero Bauman creo que incluso es relevante un poquito más adelante, por eso digo que sí llega a haber el cambio entre esta posmodernidad y la hipermodernidad. Ya se me fue qué es lo que te iba a contar, sí.
0: Yo
1: Que tenía
0: creo...
1: que ver con esta licuefacción, pero a ver si ahorita me acuerdo. Te voy a platicar de un
0: Cuéntame.
1: Cambio que sí hay de uno de los libros que publicaron después de su muerte, que se llama La Retrotopía.
0: Uy, qué
1: ¿Te
0: fuerte
1: suena?
0: nombre. No. Retrotropía.
1: Es
0: Qué
1: algo que
0: buen
1: enfrasca
0: sintagma.
1: a unas generaciones contra otras.
0: Ok.
1: Seguramente te ha pasado, Cecilia Durán, que... porque damos clases, ¿no?
0: Claro.
1: Y a ti, ¿qué tipo de música es la que más te gusta?
0: A mí el rock.
1: ¿Y a tus alumnos?
0: Ay, les gustan los corridos tumbados y yo no puedo con los corridos tumbados, por ejemplo.
1: La música es uno de los aspectos
0: Sí.
1: que más puede distinguir a las generaciones y separarlas. ¿Qué es la retrotopía? Es este fenómeno, y estoy pensando en cierto presidente de cierto país, bueno, ya no es presidente ahora,
0: ¿Era?
1: que se agarra del pasado y piensa que todo pasado fue mejor y que las cosas hoy están muy mal. Algo que se ve reflejado en esta película de Woody Allen de Medianoche en París.
0: Ah, qué linda
1: que se
0: película.
1: regresa a los años 20, todo pasado fue mejor. ¿Cuál es el riesgo de eso? Que se nos olvida que incluso en el pasado había cosas malas.
0: Claro.
1: Pero solo nos acordamos de las buenas. ¿Por qué digo que me acuerdo de cierto presidente? Porque había ciertos combustibles que ya no son los del futuro, a los que ha querido regresar, porque era mejor cuando teníamos combustibles fósiles, en lugar de hacer inversiones en nuevas tecnologías y energías limpias, por ejemplo. Pero con la música ocurre lo mismo. Siempre vemos a alguien peleando porque es que en el tiempo del rock nos divertíamos más.
0: Claro.
1: Lo que hay ahora con los corridos tumbados, con el reggaetón es terrible. En fin, a mí lo que me da risa es que seguramente a nuestros alumnos les va a pasar lo mismo. Porque ellos van a seguir escuchando corridos tumbados y reggaetón cuando sean adultos. Y
0: Claro.
1: habrá cosas nuevas en música que no les van a gustar. Y van a pensar que siempre habría sido mejor el tiempo que uno vivió en la juventud. Pero es un engaño. La retrotopía
0: Totalmente.
1: es una utopía de un lugar al que queremos regresar y regresamos por nostalgia, pero que en realidad no era bueno.
0: Y creo que esto de lo que tú hablas, Juan Carlos, es la ilusión de un futuro lúgubre, porque entonces no soy capaz de adaptarme a esta nueva contemporaneidad. Estoy siempre mirando al pasado y no me dedico a construir un mejor futuro. Y creo que entonces la pregunta de Bauman, y ya me dirás tú, es en torno a la identidad, al espacio de libertad y a la esperanza. ¿Qué pasa? ¿Qué hacemos frente a la tecnología, frente a la ética, frente a la música, al arte? ¿Qué hacemos si no nos sabemos adaptar? Nos vamos alienando, Juan Carlos.
1: Alienación sería una palabra que usaría Hartmut Rosa. No sé si la usaría Bauman, aunque podría ser. Ya me acordé que es lo que
0: A
1: iba a
0: ver,
1: decir
0: dime.
1: hace rato, y es una cosa horrible,
0: Ay.
1: sobre todo por los estudiantes universitarios que puedan estar escuchando. Y es que dice Bauman, cuando se pone un poco más radical en lo que escribe, que nosotros como seres humanos, hoy en día, como estudiantes, nos convertimos en

0: mucho cuidado.
1: Somos productos que las grandes empresas compran temporalmente por nuestra fuerza de trabajo. Y es muy fuerte lo que dice, porque tú te pones tus mejores prendas para ir a una entrevista de trabajo.
0: Claro.
1: Incluso puedes exagerar, por no decir mentir, en el currículum.
0: Claro.
1: Para ser tú el aceptado. Y al final nos vendemos nosotros como productos para las corporaciones. Eso que está diciendo es una crítica durísima,
0: durísima
1: al modo de vida contemporáneo.
0: Y te voy a decir algo, Juan Carlos, y creo que en esto tú estás conmigo. Es, ¿qué tenemos que hacer los profesores universitarios frente a esto que está diciendo Bauman, con lo que yo estoy de acuerdo? Y es, tenemos que redignificar el aula. Tenemos que sacar a nuestros alumnos de la catatonia de la pantalla y obligarlos, ayudarlos, acompañarlos a pensar. Creo que la universidad ha perdido esto porque nos hemos convertido, y empiezo en primera persona, los profesores nos hemos convertido en lectores de PowerPoints. Y los alumnos se han convertido en copiadoras de la inteligencia artificial. Y eso no es lo que queremos. Lo que queremos es que en la universidad se utilice el cerebro, se haga uso de la experiencia del profesor para que el alumno pueda reflexionar y decir, estoy o no estoy de acuerdo. Y creo que en este sentido Bauman tiene mucha razón al observar lo que hemos hecho de las aulas universitarias. Tú como profesor llegas y estás en una soledad porque nadie te hace caso porque está metido en el teléfono, en la computadora, y ellos se sienten solos porque no están escuchando, no están en el aquí y en el ahora.
1: El aislamiento es una de las claves para que las compañías terminen ejerciendo el poder que ejercen. A ver, yo me quedo con tres ideas. ¿Qué tenemos que hacer con los alumnos? Uno, hacerlos más emancipados, hacer que piensen
0: Totalmente.
1: Por sí mismo, que tengan este pensamiento crítico. Ese es el fundamental. Dos, hacer de los alumnos consumidores conscientes de lo que consumen. De lo que consumen, tanto físicamente, ropa, como los alimentos, como
0: ideas, Juan Carlos.
1: Sí, por supuesto. Hasta para los libros, por eso recomendamos libros aquí. Habrá que leer a Bauman. Y ya se me fue cuál era la tercera. Ah, esta comprensión de las generaciones. Sí, puede no gustarte la música que escuchan las nuevas generaciones. Es válido, todos tenemos opiniones y nos gusta nuestra música. Pero no por eso podemos atacar al otro.
0: Exacto.
1: Y es entender que esto es un ciclo que cambia constantemente. Del mismo modo, aunque ellos no lo hacen, las generaciones jóvenes no suelen decir que la música anterior es mala, simplemente quieren que se les respete la música que ellos escuchan. Y eso me parece también muy, muy, muy válido, ¿no?
0: Por supuesto. Nosotros tenemos que entender también que estamos obligados a generar un futuro que no sea lúgubre, y vernos obligados a entender que somos seres humanos con propósito, Juan Carlos. Creo que esta parte de la sociedad líquida, en donde no podemos mantener por mucho tiempo la forma porque nos va ganando el progreso, porque nos va ganando las nuevas ideas, nos vuelve gente muy vulnerable. Entonces, yo sí tengo que tener un asidero al cual agarrarme, porque tengo que tener valores, tengo que tener tradiciones, tengo que tener gustos. Y eso no me obliga a ser rígida, conste. Y creo que en ese sentido, y tú me lo explicarás mejor, Bauman tiene razón en tener este miedo a una sociedad tan líquida.
1: La verdad es que hace una crítica sensacional. Pero bueno, se nos terminó el programa, mi querida
0: No.
1: Ceci, así que hay que despedirlo.
0: Ay, seguimos atrapando lectores y escritores para nunca dejarlos ir. Leamos a Bauman, entremos en sus reflexiones y seguimos en este afán de atrapar lectores, porque aquí las letras importan.
1: Y te iba a decir que te voy a invitar a mis clases para que escuches más sobre Bauman. Un servidor, Juan Carlos Padilla, se despide también, no sin antes agradecer al fabuloso Nahui por hacer esto posible, que su vida literaria sea gozosa.
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1: La promesa de aprender el arte de amar es la promesa falsa, engañosa, pero inspiradora, del profundo deseo de que resulte verdadera, de lograr experiencia en el amor, como si se tratara de cualquier otra mercancía. Amor líquido, Zygmunt Bauman.
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0: Por escrito.
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0: ¿Qué tal? Bienvenidos a una edición más de Storytelling, este programa que eventualmente tiene la opción y la posibilidad de invitar a personas que tienen historias que contar, diverso índole, de diversos temas. Y el día de hoy nos complace mucho tener en el estudio, físicamente, a dos personajes, y lo puse así el nombre de personajes, porque han desarrollado una trayectoria artística a través de los años, que es lo que vamos a platicar. Todo este transcurso que han deambulado en un mercado difícil, en géneros difíciles y tratando de conquistar un público latino en los Estados Unidos, que resulta complicado y que probablemente más en estos tiempos puede ser. Es lo que vamos a platicar hoy. Por lo tanto, me da muchísimo gusto saludar y darle la bienvenida al grupo, al dúo, al dueto Fusión Latina, que está aquí con nosotros. Bienvenidos.
1: In the house, hola, baby.
2: Muchas gracias. In the house, baby.
0: Bienvenidos. Es Yasmín Yanirey y Alonso Montesinos, que sí. Estamos aquí juntos y vamos a platicar durante el tiempo que nos dé y estemos y tengamos tema de hacerlo sobre esta vida, porque es una historia de vida lo que ustedes están desarrollando desde el mismo momento que decidieron que estas expresiones artísticas pudieran funcionar, pero aparte el talento y el trabajo que han venido desarrollando para llegar hacia donde están. Primero, antes que otra cosa, vamos a empezar con lo básico, pues después empezar a entrar a los puntos finos de esta historia, que nos platiquen un poquito de la historia de Fusión Latina, cómo se conjuntan, en dónde se conjuntan, cuál es la relación, de dónde vienen cada uno de ustedes, para poder entender y dar contexto.
2: Okay.
1: Bueno, Gerardo, un gusto estar aquí contigo en esta tarde. Saludos a todos los que están viendo. Somos Fusión Latina, como bien lo dijiste, somos dos locos viviendo la misma aventura de la música.
2: Ya está más loca que yo, ¿sí?
1: Bueno, por ahí nos vamos, pero pero realmente fue una decisión de decir, bueno, vayámonos de nuestros países. Yo soy Yasmín Yanirey, nací en Chicago, Illinois, me crié en La Piedad, Michoacán desde los 5 años hasta hace 8 años que me fui a California, pero allá comenzó Fusión Latina. Igual, la música siempre ha estado en mis venas desde que nací, desde que yo recuerdo, desde los 6 años estuve en un coro de la iglesia y de ahí estuve cantando música mexicana con mariachi acá en La Piedad, Michoacán. Ya después solté mi locura en California y ahora soy lo que soy. Y allá conocí a Alonso. Tiéndete. Ponte en la parrilla.
2: Bueno, yo me presento acá a toda la gente de Alonso Montesino. Yo vengo directamente de Santiago de Chile, la capital. Nacido allá, criado en Santiago y también en Viña del Mar, Valparaíso, o sea, en el Festival de Viña allá en Chile. Por esas calles donde yo me crié, crecí, me desarrollé en la música, tanto en la música como en el baile. Y bueno, después ya me mudé a Estados Unidos, pero fueron varias veces, o sea, no fue una pura vez nomás. O sea, recorrí un poquito el mundo antes y ya después ya, ahora último, hace ya 6 años que me fui a Miami. Y ya después en Los Ángeles me encontré con Jazz y ahí comenzó la...
1: Le cambió la vida. No sabemos si para bien, pero no sé, le cambió.
2: No sé en qué sentido me cambió, pero de que me cambió totalmente.
0: Yasmín, cuando tú haces esta, o tomas esta decisión de, bueno, pues es de regresar al país donde naciste, de alguna manera, pero donde tu desarrollo y tu crianza fue en otro, ¿no?
1: Sí,
0: que es
1: realmente
0: donde están tus valores y donde está tu esencia y tu cultura, llegas nuevamente a los Estados Unidos, llegas a la música, o sea, ¿tu intención es desarrollarte en ese ámbito?
1: Fíjate que yo siempre tuve en mente como hacer un poquito más.